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Y con mucho gusto complacíamos a don Sigifredo Allán Coronado, que nos hizo su reporte de sintonía. Y recordad que hoy estamos regalando, entre los que quieran participar, entradas a la premier de Digger, la nueva película de Tom Cruise, mañana 7:30 en Cinépolis Terramol. Así que es lo que tenés que hacer. Bueno, enviar un mensaje al 87440999 y decir quiero ir, nombre completo y número de cédula, por favor. Gracias Eduardo Sandí por ese reporte de sintonía. Dice saludos a Oscar Villalobos, que va para su casita después del trabajo cumplido. Y complacemos con muchísimo gusto lo nuevo de Thalía, Aquí es mi lugar. Me gusta.

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Así que ya sabes, vamos a seguir invitando. ¿Querés ir al cine mañana? Bueno, mañana a las 7:30 de la noche en Cinépolis Terramol se va a estar dando la premiere, el estreno de Tiger, la nueva película de Tom Cruise. Entonces, si quieres ir, nada más a través de nuestro WhatsApp, el 87 440 99 9, me decís: yo quiero ir, nombre completo, número de cédula. Ya con eso quedas participando. Tenemos 15 entradas dobles, así que al final del programa vamos a estar dando el nombre de las personas que se van a ir a disfrutar de esta premiere, la nueva película de Tom Cruise. Esto es martes 7:30, Cinépolis Terramol. Nada más nombre completo y número de cédula. Gracias a Yami desde San Juan de Desamparados. Dice: saludos a la familia Valverde Romero. Feliz semana y bendiciones para todos. Gracias, Yami, y complacemos.

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1: Y Randall quiere enviarle un saludo muy especial a mi esposa Mónica, dice, y le quiere dedicar esta canción.

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Y complacíamos con mucho gusto a Harold, que nos hizo su reporte de sintonía desde Nicoya. Gracias, Harold. Y recordá que al final del programa vamos a estar regalando las entradas dobles para ir a disfrutar de la premiere de Digger, la nueva película de Tom Cruise. Así que queda tiempo, 87-440-999, nombre completo y número de cédula para ir mañana a las 7:30 en Cinepolis Terram Mall. Y vamos a enviar un saludo también a Federico en carretera, que tempranito nos hizo su reporte de sintonía. Y vamos a complacer música nacional Manantial.

De la tarde con 42 minutos. Al final del programa vamos a estar dando el nombre de las personas que se van a ir a disfrutar del estreno de la nueva película de Tom Cruise, Digger, que se va a realizar mañana. Esto es en Terramol, en Cinépolis Terramol, a las 7:30. Así que si quieres ir, nada más me das nombre completo y número de cédula y así quedas participando. Y vamos a complacer con mucho gusto a Gustavo desde Ipiz La Facio. Nos hace su reporte de sintonía con esta canción de Flans.

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Y ya casi estamos llegando al final de esta edición de hoy lunes de Directo al Corazón. Y dentro de un ratito, ya al final, vamos a estar dando el nombre de las personas que se van a ir a disfrutar de esas estreno de Digger, la nueva película de Tom Cruise, en Cinépolis de Ramón. Mañana a las 7:30, nombre completo, número de cédula, última oportunidad si alguien quiere participar. Así que ya sabes, vamos a enviar este saludo, dice Ana Lu. Un saludo a Mindy en Coronado, que la quiero mucho, mucho, muchísimo. Y vamos a dedicarle esta canción de Tatiana, y ya casi venimos a dar el nombre de los ganadores.

Pone mucha atención, se van para el cine Johan Richmond Mora, Mónica Aguilar Castillo, Ingrid Violeta González Araya y Randall Ramos Ramos. Para todos ellos, entradas dobles, ya saben, no, con la cédula en mano, llegan mañana a las 7:30 a Terramola y a Cinépolis Terramola a disfrutar de esta premier de la nueva película de Tom Cruise, Digger. Y así estamos llegando al final de esta edición de Lunes de Directo al Corazón de parte de tu amiga y servidora Katia Ávila. Te deseo lo mejor, feliz noche, que soñes con los angelitos. Ya sabes, vos que andas en carretera, con calma, con paciencia, lo importante es que llegues y que llegues bien. Te dejo con lo nuevo de Carin León. Hasta mañana, buenas noches.

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0: Bueno, señoras y señores, muy buenos días. Bienvenidos a este su programa favorito de El Desayuno Azul. Vamos a comenzar. Comenzamos nada más y nada menos que con la señorita Leitón, lista, presta, dispuesta a llevarles a ustedes mucha entretenimiento familiar.
1: Así es, Ronito. Son las 6:00 y estamos listos para un rico desayuno. Hoy con nuestra dinámica que ya está posteada también en nuestro Facebook de Azul para que la vayan a ver. Gracias a Ronnie Ceciliano que ya nos dejó un comentario bonito ahí. Tan lindo él. Así que muchas gracias a Ro y a todos los que nos van a seguir escribiendo también por ahí, ¿verdad?
0: Así es. Señoras y señores, ¿cuál es esa comida que a todo el mundo le encanta, pero a usted no le gusta para nada? Y hablemos, digamos, de una moda. En algún momento, una moda que fue el sushi, hay personas que no soportan comerse nada crudo, bebé.
1: Y todavía.
0: Entonces, pues nada, no les termina gustando, ¿verdad?
1: Exacto. Sí, y sí, todavía sí. Conozco gente que dice, no, yo no como sushi. O no como ceviche. Me ha pasado ceviche con las caldosas, ¿verdad? Me ha pasado mucho. No, yo eso no, o no lo como así. Yo como de lo que se están perdiendo.
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0: Así es, estamos brincando ya para el otro mes, ¿verdad? 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
1: Lo tenés que darle a Chiquitín,
0: a Pepinillo. Tenemos que darle a Pepinillo.
1: A ver si
0: apenas
1: le gusta
0: a
1: Pepinillo. Es más para más grandes, ¿verdad?
0: Sí, correcto, correcto. Ay, sí, de momento está comiéndose un alimento que tiene, pere, para ver cómo es que se llama esto, calostro. Es el único alimento que tiene calostro, entonces le hace muy bien porque tiene 4 meses apenas.
1: Ay, es que si tiene 4 meses. Sí, ¿cuánto mide ese pillillo? Yo como unos 40 centímetros.
0: No, 40 centímetros le llega a usted a la rodilla.
1: ¿Cabe en la mano?
0: Ah, sí, claro. Puede medir 15 centímetros, ay, 17 Dios, centímetros.
1: Dios, cosa más bella.
0: Bueno, señoras y señores, hoy en el Desayuno Azul, ¿cuál es esa comida que a todo el mundo le encanta, pero a usted no le gusta para nada? Aquí está Anabel Elizondo, dice el gallo pinto. A ella no le gusta el gallo pinto, Debbie. Y está bien.
1: No.
0: Está bien, está bien.
1: Por eso es la dinámica. Claro. Realmente para eso es, porque uno se sorprende.
0: Claro.
1: Qué bueno.
0: Eli
1: claro.
0: Dice, muy buenos días, un gusto saludarlos. En mi caso, la sopa de mondongo, a mi esposo le encanta, se la come con unas ganas y yo no puedo. Precisamente por ahí viene nuestra fotografía de hoy, donde yo estoy con un platado de sopa de mondongo y Debbie haciendo una de las caras, porque a Debbie no le gusta el mondongo. Es de las pocas cosas que no se come. ¿Qué? ¿Qué?
1: A ver.
2: Hola, buenos días, chicos.
0: Hola.
2: ¿Qué tal? ¿Cómo están?
0: Hola, buenos días.
2: Yo no como ni loca lengua.
0: Lengua.
2: Lengua en salsa. No. Eso no es lo mío. Yo creo que es lo único que no como. Todo el resto yo como, menos eso. Tengan lindo día.
0: Muchísimas gracias.
1: Escuche este, y es uno de mis picadillos favoritos. Dice Jorge Soto que a él no le gusta, no le baja, no hay forma. Picadillo de chayote.
0: A Silvita tampoco. Ahí van dos platos que Silvita no se come bajo ninguna. Es que no le gusta, digamos, los picadillos no le gustan.
1: Ay,
0: no.
1: Ronnie.
0: Yo le hago uno riquísimo y ella, sí, pero
1: ¿el
0: como
1: de papa?
0: Sí, pero no. No hay manera, no hay manera. No le gustan los picadillos. Dice que es que la mamá le hacía muchos picadillos y la obligaba a comer picadillos.
1: Claro.
0: Y para mi cumpleaños creo que pedí una lengua en salsa. Ajá. Deliciosísima, a mí me fascina de verdad. Y no, Silvita, no. O sea, mi amor, para probarla, no.
1: Ni la
0: no,
1: lengua tampoco.
0: No, ni la lengua.
1: Ronnie.
0: ¿Qué? ¿Que no le gusta la lengua ni el picadillo? ¿Qué dice Víctor?
1: Se podía pasar a picadillo. Hola, Víctor, ¿cómo le va? Buenos días. Yo el pollo lo como de todas maneras. Ah, sí, claro, le encanta de todas formas, menos asado.
0: ¿No le gusta el pollo asado?
1: Yo paso.
0: A todo el mundo le gusta, menos a él. Sí, esa es la dinámica de hoy. Sí, ¿cuál bueno, es esa Victor. Comida que a todo el mundo le hace regar las babas, sí. pero a usted no le gusta? Sencillamente no le gusta.
1: Y uno dice, ¿cómo es? Hola, buenos días, Ronnie Debbie. Lo que yo no como es frito ni el ceviche, dice Yamilet García.
0: Bueno, ahí está,
1: ceviche. De Ronnie.
3: Hola, muy buenos días, chicos. Hola. ¿Me le va? A mí lo que no me gusta, no me agrada, yo no sé cómo hacen para comérselas, son las aceitunas. Uy, no, qué cosa tan horrorosa. Chao, buen día.
0: ¿Qué me regala usted para el cumpleaños?
1: Un tarro de aceitunas de vidrio, de esos tarrotos.
0: Uy, Debbie, no, o sea, no hay nada más delicioso que una salsa de tomate con unas buenas aceitunas o una carne molida que usted vaya aderezando en salsa de tomate, puede ser, y unas aceitunas, pero en pedacitos. Ay, Debbie, por el amor a Cristo.
1: Yo siempre comparto mis aceitunas en una ensalada o algo. ¿Quién quiere aceitunas?
0: Pase para acá.
4: Buenos días, chiquillos, bendiciones, que Dios me les dé mucha sabiduría. A mí no me gusta el sushi.
0: Ahí está, ven. Salud. Dice, lasaña no me gusta, dice Carlos. Qué curioso, ¿verdad?
1: Chiquillos, sí, Nelly dice, buenos días, chicos, yo ni loca puedo comer la lengua.
0: Bueno, y está bien. Hoy respetamos todos esos gustos porque precisamente estamos hablando de eso. Para gustos y preferencias... hay de todo, de todo.
1: Exacto,
0: y
1: todo
0: algunos hay. Nos gustan ciertas comidas, otros de verdad no pueden ni verlas. Y hoy la dinámica es, porque ojo, en algún momento hicimos, ¿qué es eso que a mí me gusta pero a nadie más?
1: Ajá.
0: Hoy estamos hablando de qué es lo que a todo el mundo le gusta y a mí no, ¿verdad?
1: Exacto.
0: Creo que era así, ¿verdad?
1: Sí, por ahí. Sí.
0: Dice, hola, buenos días, a mí no me gusta el mondongo. Bueno, ahí está la fotografía que ya subimos en nuestro estado de WhatsApp y también en nuestro Facebook para que ustedes comenten. Ahí sale una delicia de taza de mondongo.
1: Está saboreándose la sopa de mondongo.
0: Le llena uno la camiseta.
1: Oh, no, mira.
5: Ronnie, señorita Leitón, muy
1: hola,
5: buenos
1: caballero.
5: Días. Un placer saludarles como todos los días a la familia Azul, bendiciones.
0: 15 segundos, le fueron.
5: A mí en lo particular, pues siempre me enseñaron a comer de todo, pero nunca toleré el arracacho. Es algo que no me pasa. Solamente eso, yo creo que sería lo único que...
0: Bueno, y es que, vamos a ver, para mí, hablando de picadillos, el picadillo más delicioso es el arracacha. Qué rico, el de papaya verde.
1: Me encanta.
0: Ando
1: dice,
0: como papaya verde yo.
1: Ronnie,
0: del 3321, sumémosla.
1: Nos quedó Katy ahí, dice que a ella no le gusta el mondongo. Y bienvenida, María Eugenia Vargas.
0: Buenos días, bienvenida.
1: Ahí está.
6: Buenos días, chiquillos.
1: Hola.
6: Primera vez desde Palmares.
0: Gracias.
6: Más que no comería por nada, el mundo es frito.
0: Frito.
6: Un paso.
0: Marcela dice, buenos días, chiquillos, yo no puedo con los mariscos, ninguno, y menos en sushi, Debbie.
1: Marce.
0: Bueno, está bien,
1: ay,
0: Debbie.
1: ¿Sí? Está bien.
0: Hay que darle una oportunidad. Yo siento que hay que darle una oportunidad.
1: ¿Al sushi?
0: Sí. Yo, vamos a ver, a cualquier plato hay que darle una oportunidad, quizás dos. Al primero usted sabe que no, pero su gusto se empieza a acomodar. Debbie, usted no, a ver, no nació y de una vez pidió ahí un plato de carne molida. Mentira,
1: y
0: Debbie.
1: Y sushi. O sea,
0: bien,
1: eso
0: todavía
1: lo comí
0: menos,
1: ahora, pero... grande.
7: No le gusta.
8: Buenos días. Pintito con huevo, pintito con huevo.
1: No le gusta.
7: Y
8: buen pedazo de queso.
0: Bueno,
1: no le gusta.
8: Bueno, el platillo que a mí no me gusta es... el espagueti.
0: ¿No le gusta el espagueti? Bueno, está bien.
1: Qué bien.
0: El caldito de frijol no le gusta a André.
1: No lo puedo creer.
0: Otra de mis comidas favoritas, Debbie. Pues, sí, ojalá sí. Hecho en cocina de leña, David.
1: Ah, no, ya, no, eso hombre. Es. Ay, André, dice. ¿Cuál,
0: ¿cuáles frijoles les gustan más a ustedes? ¿Los rojos o los negros?
1: Últimamente he estado comiendo rojos.
0: ¿Por alguna razón?
1: No sé. Y el pinto creo que me sabe mejor.
0: ¿De verdad?
1: Sí, creo que le cambiamos y ahora bueno, estamos con rojos. Me gusta más.
0: Paula, buenos días.
9: Hola, chiquillos, buenos días.
0: Hola, colochitos.
9: Bendiciones. Ay, a mí no me gusta ni la lengua. Ni el mondongo. Y algo que no puedo comer de ninguna forma es la berenjena.
0: Ah, ve. Deje la berenjena. Ah, pero déjela en agua de sal. 25 minutos en agua de sal le quita el amargor y usted ahí hace, no sé, 1000 recetas con queso fundido, con hongos. No, es deliciosa. Una pasta con berenjena, Debbie.
1: ¿Verdad? Dice Anto, el ceviche menos hígado.
0: Dice por acá Juan Rojas que las lentejas le saben a pura arena. Bueno, a mí sí me gusta.
1: Pero sí, con carnita o con pollito.
0: O con pollito.
1: Sí,
0: qué rico. Buenos días, bendiciones, chicos. A mí no me gusta el chop suey ni la lengua, Debbie.
1: Ay,
0: dice, ¿verdad? Alexandra Briseño. ¿Qué dice Denis?
1: Hola, Denis. Dice, hola, buenos días. Lo que no me gusta es el hígado. Por lo mucho y hasta la fecha, 43 años.
0: Y no lo logra.
1: Y ya no, Denis.
0: No, ya no.
1: Déjelo ahí, no. Mejor.
0: Oh. Qué bueno, unas papitas, Debbie. Jimmy, buenos días. José Vega, buenos días. Cuéntelo todo, exagere.
10: Buenos días, Ronnie. Buenos días, Debbie. A todos los que escucha. A mí lo que no me gusta, y muchos no lo conocen, es la flor de Itabo, envuelta en huevo. No la soporto. Que tenga lindo día.
0: Debbie, qué curioso. Ayer estaba hablando con Liz. Liz es nicaragüense. Allá es flor de muerto.
1: Ajá.
0: Entonces le decía yo... Definitivamente no, es que no la conocemos para comer, la conocemos para un cementerio. Bueno, curioso, aquí estábamos hablando todos de que con papa, que con huevo, que hay que quitarle los capullitos para que no sepa tan amargo. Debbie, pero... O sea, es algo que quién sabe a quién se le ocurrió hacerlo, pero no es un plato así como... Es como... Sí.
1: Ahí está,
0: a mami le queda muy rica. Sí, pero no es algo que yo decía... Dios, vamos a robarnos esas flores de Itabo porque queda delicia.
1: Para cocinarlas, sí, yo paso con las.
0: ¿Verdad que no?
1: No, a mí no.
0: También. ¿Qué nos dice Sonia? Buenos días.
11: Buenos días. Hola. No me gusta comer ceviche de piangua.
0: ¿De piangua, Debbie?
1: Igual.
0: Sí, es mucho más fuerte. Más fuerte. Es un levanta muertos, realmente.
12: Buenos días, Debbie. Toca que no comemos, que no nos gusta, no soportamos, no pasamos de ninguna manera.
0: Y el resto así.
12: La lengua. Y aunque me encantan los mariscos y las ostras crudas, no puedo comer sushi tampoco.
0: Qué curioso, bueno.
12: Ni cualquier cosa que sea así, tipo de esas asaduras o menudos de pollo y esas cosas, no las paso. De ahí para allá, todo sea bienvenido, gracias a Dios. Pasen buen día, bendiciones a todos.
0: Igual, muchísimas gracias. ¿Qué dice Erika?
13: Hola, Eriquita. Hola, chiquillos. Hola. Un gusto saludarlos. A mí no me gusta la pizza. Para nada me gusta la pizza. Y no me gusta la morcilla, qué asco.
1: La morcilla.
0: Hace unos días llevé a Silvita a un lugar allá en Grecia que venden una o que vendían una muy buena morcilla, ¿verdad? Debbie, me cayó tan mal. Pero la grasa, muy grasosa.
1: La morcilla. Yo no, como es casi grasa y muchas veces son muy grasas, dependiendo de la calidad.
0: Sí, pero no, ese día no, algo tenía, no me cayó para nada.
1: Ahorita le va a hacer una pausita a la morcilla, mejor. Vela, un ratico ahí, Ro.
14: Buen día, familia.
0: Buen día.
14: ¿Cómo es esto? En lo que a mí se refiere, hasta el sol doy todo lo que comen los demás y yo como, no tengo problema.
0: Muy bien.
14: Hasta el sol de hoy, ¿verdad? No sé, adelante si me invitan a alguna comida extraña y que voy a decir no.
1: O a veces
14: de hecho,
1: por la
14: que
1: edad,
14: me han preguntado en algunas partes donde he visitado, ¿usted come tal comida?
0: Dele.
14: Le digo, bueno, lo único que a mí no me gusta, ¿sabe qué es? Que es lo que no me dan.
1: ¡Ay, qué lindo, cosita!
0: Aquí tenemos un compañero que es fascinado por la comida invitada, le encanta, ¿verdad?
1: Al de todo.
0: ¿Chavita?
1: ¡Ay, cosita!
0: Él cualquier cosa que sea invitado se lo pasa, ¿verdad?
1: Pero siempre se queja.
0: Ah, además no.
1: De que le están dando...
0: No. O sea, le invitan un pan, pero se lo está comiendo.
1: Ajá.
0: Parece a Bayo Soto con el saxofón, con un pedazo de pan, que bueno.
1: Ay, chavita.
0: Y no. Que este pan a mí no me gusta,
1: este sabor
0: que es diferente.
1: Y si le damos uno cuadrado, deja los bordes, porque no se come los bordes,
0: o sea,
1: del pan.
0: Es un niño pequeñito en un cuerpo de 66 años.
1: Sí, ya está, es un adulto mayor, imagínese usted, lo chineado que lo tenemos.
0: ¿Qué les parece? Una pequeña pausa, ya venimos entonces con cosas que a todo el mundo... Vamos a ver, Pepa, a ver si sí, lo sí, dije bien. Sí, que a todo el mundo le gusta, pero a mí no, ¿verdad?
1: Exacto, correcto.
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0: Ay, Jimmy, cuánto lo envidio. Dice que a él lo que no le gusta es el pan.
1: No sabe. ¿Y ahí dice eso, Rob?
0: Ahí dice.
2: Buenos días, familia. A mí lo que no me gusta es el huevo de tortuga cocinado.
0: ¿Cocinado?
2: Sí, cocinado no me gusta para nada.
0: Bueno, en la vida lo he probado cocinado. No sabía que se cocinaban. De hecho, para mí el huevo tortuga era algo tan... Perdónenme. Tan tonto de comer porque lo que se está probando es la sangrita, ¿verdad? La salsa de tomate, que el chile o lo que fuera, ¿verdad? Pero eso es lo que a usted le queda en el paladar. Pero el huevo usted nunca lo probó. Pero cocinado. Nuevo, completamente nuevo,
1: bueno,
0: para mí.
1: Alguien que lo cocine, sí, imagínate. Sí, sí, sí. Por ahí está Andrade que dice, buenos días, chicos. Todo aquello que llaman embutidos no me gustan para nada.
0: Y es que tiene mucha sal. Digamos, la salchicha, la mitad es sal. Y la otra mitad es chicha.
1: ¿Y el resto?
0: No. Sal, chicha.
1: Ronnie.
3: Hola a todos, buenos días. Bueno, a mí no me gusta es la flor de Itao. Bueno, nunca me gustó ese así yo que tiene.
0: Amarguillo.
3: Gracias.
4: Ajá. Hola, soy Nicolás. A mí no me gusta el aguacate.
0: Hay una cierta cantidad de personas en el mundo que no gustan del aguacate.
1: Como ese, como mantequilla.
0: Oh, Dios, mal. Mantequilla en cáscara, dice usted, ¿verdad? Ya.
5: Sí, Eddie, de nuevo. A mí sí. Yo soy nicaragüense y la florita me la como.
0: Ah, vemos, vemos, vemos.
1: A él sí le gusta.
0: ¿Qué dice Vanessa?
1: Los camarones de mar, los del arroz, el ceviche.
0: No
1: tampoco.
0: Puede ser. Bueno, fíjate. Margarita dice que no le gusta el mondongo, la lengua, ni menos los menudos de pollo. A mí esos menudos, las patas y eso no me gusta.
1: No,
0: creo
1: tampoco.
0: Que nada que tenga uñas ni me vea.
1: Sí, Ronnie. Ronnie, sí.
0: No sé cómo van a comerse un condenado cuilo de estos. No puedo yo.
1: Ay, los que tienen los dientes.
0: Vea, Debbie, no. Eso no es para mí.
1: Bro, y saber que son delicados.
0: Sí, sí, sí, sí. Pero démelo en salsita, démelo en un arroz. Pero que yo no vea que ahí tienen los dientes, Debbie, que me está viendo. No, menos que estuve jugando con él un ratito antes. No, hombre, Debbie.
1: Pero mientras no me diga qué es, usted me dice que es pollo, yo me lo como.
0: Es que todo sabe a pollo.
1: Sí, por eso le digo que me diga, es pollo y ver tal vez un cuilo de estos.
0: Dice, buenos días, mis niños, no me gustan los mariscos ni la salsa blanca. Bueno, a mí la salsa blanca me gusta, pero hay que tenerle cuidado.
1: Sí.
0: Hay ciertos momentos en la vida que no, ¿verdad?
1: Hace rato no como salsa blanca.
0: Ahora, mi querida Shirley, si usted a la salsa blanca, a la salsa bechamel, le suma una salsita de tomate, le queda una salsa aurora, que es la rosadita.
1: Tal vez le mate un poquito esa...
0: Vea, se me hizo la boca agua. Pero es que también estamos muy acostumbrados a que, dependiendo del lugar, recibimos como salsa blanca una crema dulce.
1: Ajá,
0: y eso cae pesadísimo.
1: Y ya después de cierta edad cae más.
0: Sí, claro.
6: Buenos días a la familia Azul, buenos días Ronnie, buenos días Debbie. A mí en lo personal no me gusta el arroz guacho.
0: El guacho.
6: Para nada, yo veo que mi esposa se lo come con unas ganas, pero yo eso nunca lo he podido comer, igual que el sushi.
0: Bueno, ahí está. Para muchos es arroz guacho, para otros puede ser el risotto, ¿verdad? Que
1: el
0: al final de cuentas
1: risotto.
0: Es lo mismo, es un arroz reventado ahí.
1: Así, húmedo, muy húmedo.
0: ¿Húmedo?
1: Muy
0: sí,
1: húmedo.
0: Sí, pastoso.
1: Pero la textura no es a veces tan...
0: Bueno,
1: gusto los
0: de gusto,
1: colores.
0: ¿Verdad? Claro.
1: ¿Alguien
2: para
1: ver
2: que no ha
1: dedos?
2: Probado el huevo de tortuga cocinado, se hace cocinado. Y se le echa chile panameño y se punza para que quede picantico.
0: Sí.
2: Queda muy rico.
0: ¿Se punza el huevo o se punza
1: no,
0: el
1: Ronnie,
0: chile?
1: No, Ronnie, no, así no.
0: No, en serio.
1: Bueno, puede ser el chile más bien, para que le dé un saborcito.
0: De hecho es el chile. se nada más con una agujita no. Usted le hace huequitos al chile para no darle el picor que tiene, que es fuertísimo, o sea, no. Sería enfermante.
1: Como un olorcito.
0: Es más que todo aromático y tiene un sabor muy sabroso, pero no tan fuerte, ¿verdad? Por eso es que se punza nada más.
1: Buen truquito es.
7: Hola, buenos días, chiquillos. Vieras que para la persona que llamó, que dijo que no le gusta la Rol de Tau, yo era una candidata a esas, pero dígale que busque quien se la haga con papas. Y es una delicia, es un platillo delicioso y saludable. Así es que ahí les dejo la tarea.
0: Muchas es que sería gracias. Como comerse unos lirios, Debbie.
1: Es que eso sí, es lo que yo
0: básicamente
1: me
0: lo mismo, Debbie. Básicamente lo mismo.
1: Pero como dice ella, ¿verdad? Tal vez alguien que se la prepare diferente.
0: Claro, mi mamá, repito, la hacía muy sabrosa. Ajá. Sí.
8: Buenos días, Debbie, Ronnie.
1: Hola.
8: Bueno, yo como de todo, la verdad. He probado comida.
0: Bebé.
8: Un poco extrañas. Y trato de adaptarme al gusto. Pero lo que no soporto y no me gusta tanto, o no me gusta del todo, es la morcilla. No sé si la conocen acá.
0: Sí,
8: la morcilla,
0: claro.
8: Pero eso es lo que casi no me gusta.
0: Y eso que no les digo que...
8: Lo probé una vez, pero no me agradó y no me gustó y no he vuelto a comer más.
0: Bueno, Braulio, con usted finalizamos. Hola, esta Braulio. Parte.
9: Buenos días, Ronnie. Buenos días, Debbie. Hola. Buenos días, Familia Azul. A mí no me gusta el café, no me gusta la cebolla.
0: Ajá.
9: Y no es que no coma, pero prefiero no pedirla, la sopa de albóndigas.
0: Bueno,
9: muchas gracias, buenos días.
0: Tres cosas que le harían a Debbie chuparse los dedos.
1: Sí, el café. Ajá. Necesito comenzar mi día con café.
0: Sí, sí, sí.
1: La cebollita, ojalá está caramelizada.
0: Todo lo que quiera.
1: Una sopita, de albondiguitas.
0: Bueno.
1: Hace rato no como.
0: Gustos y colores, como decíamos al principio. Hoy estamos hablando de qué es eso que a todo el mundo pareciera que le gusta, pero a nosotros, pues no.
1: Sí,
0: definitivamente
1: y
0: no nos hace gracia.
1: Y eso es la dinámica. Y
0: sí,
1: eso es.
0: Sí, sí, aquí respetamos
1: trata.
0: Todo eso.
1: Sí,
0: chiquillos, 874-40-999. Una pausita, ya casi regresamos. Los vamos a invitar a ingresar a nuestro Facebook Azul 999 para que puedan ver la fotografía alusiva a esta dinámica.
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0: 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Muy bien, pausita, Debbie, ya venimos.
1: No se vayan, chiquillos.
0: Debbie, y así como unas paticas de pollo en salsa.
1: No, con las uñas así.
0: Bueno, yo le hago un manicure.
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0: Claro, eso no lo logramos, David.
1: Exacto, y realmente está delicioso.
0: Así es. Bueno, vamos entonces con nuestros amigos que dejan mensajes en el 87-440-999.
2: Buenos días. Yo lo que no como y no me gusta comer es carne molida.
0: Carne molida.
2: En ninguna presentación, no lo soporto.
0: Bueno, y es que todos en algún momento comimos carne molida, David. Todos en algún momento, pero alguien se empachó.
1: Sí,
0: estoy seguro
1: vez,
0: que por ahí
1: vez.
0: Va.
1: Es tan fácil de preparar. A mí me salva, chiquillos, la tanda un montón la carne molida. ¿Quién era, Dieguito?
0: No sé. Ese era Diego Valverde.
1: Ay, Dieguito. ¿Sí?
0: Por ahí. Don Eddie, vamos a ver qué nos dice Don Eddie y yo.
3: El huevo tortuga en sangría, qué rico, pero solo así.
0: Sí, sí, esa sangrita es lo que tiene el sabor, ¿verdad?
1: Ah,
0: pero okay. Es eso lo que sabe. Yo nunca lo había probado cocinado, ¿verdad? Jaycees González, ¿qué dice?
1: Soy nicaragüense y la flor de Itabo no
0: ahí
1: la
0: está.
1: Comemos. Es solo para Día de Muertos.
0: ¿Para como decoración?
1: Decoración.
0: Claro, claro. Por eso le decía, loco. Es como comerse un ramo de lirios, Debbie, no, hombre.
1: Qué rollo.
0: Bueno, a mí no me gusta, ¿verdad?
1: No,
0: y aquí la comen, pero a mí no me gusta. Que por ahí va la dinámica de hoy. ¿Qué es lo que todo el mundo come que a uno no le baja, Debbie, no?
1: Exacto.
0: ¿Qué dice Liz?
1: No, escucha esto. Ay, una vez que me dieron conejo, pero me dijeron que era pollo. De otra manera, jamás me lo hubiera comido. Pero realmente estaba delicioso. Bueno, el conejo es uno de los platillos más caros y no en todo lado está.
0: Claro,
1: ¿verdad?
0: Claro.
4: Buenos días. A mí no me gusta, bueno, nunca lo he probado.
0: ¿Qué?
4: Las patas de chancho con frijol blanco,
0: ay,
4: frijol rojo, así.
0: Buenísimo.
4: No, nunca he comido
1: ¿qué
4: eso?
1: Se ven las patas.
4: Y mi hijo, es nada, pero absolutamente nada del mar.
0: Nada de mar. Sí, hay gente, conozco tanta gente que nada de mariscos.
1: Yo también.
0: ¿Qué nos dice Giselita?
5: Hola, buenos días, chicos.
1: Hola.
5: Vieras que no me gusta la cerveza, no soy fan de las carnes rojas ni de cerdo. Y si tuviera que comerlo, pues lo como, pero no me gusta el aguacate.
0: Y el aguacate.
5: Que pasen un bonito día.
1: Sí, lo come, pero o sea, no es algo que
0: yo
1: le guste.
0: Yo con todo lo que deja Giselle me armo un buen almuerzo, David.
1: Hasta una boca se hace, Ronnie.
6: Yeah, buenos días, chiquillos. ¿Cómo me les va?
1: Hola, besito.
6: Yo no sé si a todas las personas les gusta, pero a mí no me agrada la sopa de menudos, creo que se llama.
0: Sí, sí, no.
6: Que son como
0: y
6: las partes internas de la gallina o del pollo.
0: Ajá.
6: No, nunca me ha gustado.
1: Sí, mami, sí.
6: Lindo martes, un abrazo.
0: Muchísimas igual, gracias. Oiga, me movió todo el cerumen ese sonido.
1: Del auto.
0: Dice Katia, David.
1: Buenos días. Quiero que me saluden a mi esposo Sergio, a mis hijos Sebas y Samuel. Hoy Sebas está cumpliendo 15 años y la comida que no me gusta, chiquillos, es el pescado frito, no lo logro.
0: ¿Bebos? Bueno. Sebas, ¿verdad?
1: Sebas.
0: Dos, un, dos, tres, cumpleaños.

0: Feliz.
1: Señoras y señores, aquí está Eric Carrillo Mesén.
2: Buenos días, chiquillo, familia azul.
3: Hola.
2: Bueno, algo que a mí no me gusta es la leche agria. No me gusta para nada.
1: Ok, ok.
2: Ni que la hagan con apretado, ni que
1: con heladitos.
2: Que con sal.
1: Ajá, con sal.
2: Con arroz y frijoles, eso no me gusta a mí.
1: Sí, cierto.
2: Ni tampoco apretado. Me gusta el famoso fresco de chan. Son dos cosas que no me gustan para nada. Que tengan un feliz y bendecido día, familia azul.
3: Sí.
2: Saludos cordiales.
3: Un abrazo.
4: Chiquillos, algo que yo no entiendo y nadie me lo puede explicar en la vida. ¿Cómo hacen para consumir leche?
1: Leche.
4: La leche tiene un sabor, perdón, pero horrible, horrible, horrible.
1: Qué curioso, ¿verdad?
3: Que no
1: sí.
3: Le gusta.
1: Bueno, excelente ejemplo de algo que consume la mayoría del mundo,
3: sí,
1: y que a uno no le gusta. ¿Está
3: claro,
1: bien?
3: Por supuesto.
1: Alejandra.
5: Buenos días, chiquillos. Bueno, yo no soporto el pulpo. Eso no me gusta. El ver sus tentáculos me da la impresión de que quién sabe qué cosa me estoy comiendo.
3: Que se mueva, ¿no? Ojalá.
5: Bueno, que tengan lindo día. Chao.
3: Igual, Alita.
1: Dice por acá, buenos días, Bernarda López Girón.
3: Lo que a mí no me gusta, pero para nada, es el ceviche.
1: Ay, qué curioso.
3: Hay días, ay Dios, ni la morcilla, no, para nada. Buenos días, chiquillos, un abrazo, Bernardita, no lo logra con esas dos cosas.
1: El hígado, el huevo tortuga y el paté, dice Marisol.
3: ¿Paté?
1: Sí, sí, sí, sí. Bueno, para lo que, para, vamos a ver, voy a decirlo de alguna forma, yo amaba o amo el hígado, me gusta mucho, sí.
3: Mucho no comer,
1: sí. Y luego, muchos años después, supe que el paté era precisamente hecho de eso, ¿verdad?
3: ¿Qué?
1: Es un puré de hígado. Eso es el paté.
3: Ah, ¿sí? Seguro por eso me gustan las dos cosas.
1: Hey, buenos días, chicos. En mi caso, la lista la encabezan la sopa de pescado, la lengua y las sardinas.
3: Ay, vea, esas tres. Ahí está Coralia. ¿Qué no le gustará a Coralia, Ronnie?
1: Nada, todo le gusta.
3: Vamos a ver.
6: Muy buenos días, Debbie, Ronnie, familia azul. Que tengan un día muy próspero.
3: Igual.
6: Toda la familia azul. Chiquillos, a mí no me gusta la carne molida ni las tortas. Ni de las que venden en cajitas.
1: No.
6: Bueno, chiquillos, muchas gracias y que estén muy bien.
1: Muchísimas gracias.
3: Gracias.
1: Qué curioso, ¿eh?
3: Sí.
1: Las tortas, me encantan las tortas, Debbie, me fascinan. Ojalá con un poquito de repollo, un poquito
3: tomatito.
1: De salsa de esa de especias.
3: Ay, Ronnie, ya.
1: De tomate. Ojalá una mayonesita casera, estoy pidiendo mucho, ¿verdad?
3: Sí, Ronnie, pero
1: una tortillita rico. Que no sea tostada, nada más calientita. No.
3: No. Bueno, hay gente que no le gustan los gallitos.
1: Bueno,
3: yo,
1: que no gustan de las tortillas.
3: Exacto, yo soy feliz haciendo gallitos para todo. Hay gente que no le gustan
1: las gallitos. Lentejas y los garbanzos, sí. Dice Laura Sánchez.
3: Riquísimo. Y juntos.
1: Oh, una ensalada de lentejas me comí en día de estos, Debbie. Qué delicia.
3: Rico, oh, qué
1: no,
3: rico.
1: No. Vamos a hacer una pequeñísima pausa. Ya casi regresamos hoy.
3: Ay,
1: que es algo que todo el mundo pareciera que comen, que disfrutan.
3: Sí.
1: Por ejemplo, habrá alguien que dice, sí, todo el mundo come helados, pero a mí no me gustan.
3: Exacto.
1: Habrá alguien, Debbie.
3: Ay, pero por supuesto.
1: Bueno, hay gente que no le gusta el chocolate. Sí.
3: Yo amo un chocolate, un buen chocolate.
1: Sí, también.
3: Y me lo saboreo, me encanta.
1: Debbie, vamos a hacer la pausita que les prometemos. Ya casi regresamos.
3: Está buenísimo.
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0: Bueno, señoras y señores, recta final de esta primera hora de programación. Señorita Leitón, tenemos entrevista hoy, ¿verdad?
1: Sí, la doctora Rubio nos va a acompañar después de las 8 de la mañana. Vamos a hablar del acné rojo y sus etapas. Uh-huh. Ella tiene muchos tratamientos y procedimientos en la clínica que le pueden ayudar a limpiar esa carita, a trabajar esas manchas rojas, cicatrices que muchas veces deja el acné.
0: Bueno, y hablando de entrevistas, hoy nos viene a visitar Etelán Benambur Porras para hablarnos así rápidamente de las constelaciones familiares. Dice que ya viene de camino, Debbie.
1: Ay,
0: y esta nunca viene con las manos vacías, Debbie.
1: Ay, qué linda.
0: Ni me va a dar algo, porque
1: es
0: que, Debbie, me da vergüenza que traiga así jugo de naranja y sanguchito de queso con jamón. Vio la cajita. Se le dieron la cajita,
1: ¿verdad? Sí. Qué linda. Le mandamos un audio.
0: Muchísimas gracias.
1: Qué presentación. Todo lo que venía.
0: Qué belleza, sí.
1: Ella es muy linda. Hola, doña Grace, a Ivette Ramírez, a Charlie Castillo, Esmilda, Ronnie Ceciliano, a don Víctor, que nos escribieron también en el Facebook. Muchas gracias. Todos los que quieran irse también un ratito. Azul 999 y comentar la fotografía.
2: Hola, buenos días, amigos Azul.
0: Don Ricardo.
2: Bueno, lo que a mí no me gusta es la cebolla cocinada en el arroz ni en bistec, pero me lo como cruda. Me encanta.
0: Ve lo que son las cosas. Yo cruda como en un cevichito o cocinada en el mismo limón, ¿verdad? Correcto, como para quitarle ese picantito,
1: exacto,
0: ¿verdad?
1: Exacto, y es que si no me cae pesadito.
0: No, y me queda oliendo. Quedo comiendo cebolla todo el día, Debbie.
1: A mí también.
0: No, eso no me
1: casi
0: gusta.
1: Casi que dos días.
0: Entonces, por eso hay que lavarse los dientes.
1: No, Ro, o sea, y me queda esa sensación.
0: Sí, es cierto.
1: Hasta en las manos.
0: Sí.
3: Buenos días, muchacho, buenos días, Debbie, buenos días, Ronnie, un gusto saludarlos.
0: Muchas gracias.
3: Sí, el caso mío, yo lo que a mí no me gusta es la carne del conejo, las aceitunas, nunca me he hecho grasa.
0: Dele una oportunidad.
3: Eso no.
0: Dele una oportunidad.
3: Y la ensalada rusa, tampoco eso.
0: Debbie, la remolacha.
3: Me gusta la remolacha, pero sola, así como sancochada en tajadas.
0: Y no es lo mismo.
3: Pero así, ensalada rusa, con mayonesa, así, huevo, no me gusta.
1: Duro.
3: Tengo lindo día, lo felicito.
0: Ayer me hice una mayonesa casera.
1: ¿En serio, Ron?
0: Debbie, pero
1: rico.
0: Súper alta en proteína, buena para la salud, cero, de estos. ¿Qué? Productos que la hacen mantenerse, ¿verdad?
1: Ajá.
0: 4 huevos duros, un chorrito de aceite de oliva,
1: ajá,
0: limón y 3 ajitos. Lo licúa todo o lo procesa como quiera. Debbie, la mayonesa. Si usted quiere ponerle tal vez un poquito de culantro, un poquito de aguacate, Debbie, le va a dar aquel sabor. Sí. Y es natural, es hecha en casa. Si tiene licuadora de estas de mano, perfecto. Y si no, al vaso de la licuadora. Ya, los 4 huevos duros. Vi otra opción con huevos fritos, que al final, ustedes a gusto, pero yo lo hice con huevos duros y muy bien, Debbie.
1: Me imagino
0: bien.
1: Que la consistencia puede cambiar, ¿verdad? Como el huevo duro. ¿Mejor?
0: Sí, cambia, digamos, la cantidad de aceite que le va a echar. Sí.
1: Ah, okay.
0: Pero, digamos que queda muy rica. Sí, se las recomiendo. Y fácil de hacer. De Fernando ya, ¿verdad?
3: Buenos días.
0: Sí. Y Nati, dice Nati que ella, en su caso, la lista la encabezan la sopa de pescado, la lengua, las sardinas, no hemos hablado de eso.
1: Y los higos.
0: Los higos.
1: Ay.
0: A mí suena boca agua, Debbie. Qué rico.
1: Los
0: helados de leche condensada con higos.
1: No.
0: Vea, Debbie, solo le voy a decir una cosa. Estoy deseando que me operen para estar pasando
1: Ronnie,
0: a punta de helados.
1: Tiene que comer cosas frías, tú, Lady.
0: Debbie, por supuesto.
1: Todo ese fin de semana.
0: Sí. Erika dice, buenos días, chiquillos. Les cuento que en mi vida había conocido a alguien tan melindroso para comer como mi esposo.
1: Ajá.
0: El hombre no come sopa de menudos, yo tampoco. No come pezuña, yo tampoco. Con unos buenos frijolitos, bueno, no come hígado, yo sí.
1: Ajá.
0: No le gusta el muslo de pollo porque dice que esas son las patas.
1: No
0: come paté, no come mariscos y sigo y no termino.
1: ¿Es en serio?
0: De verdad que a veces me pregunto cómo ha sobrevivido este hombre conmigo, porque yo sí soy de la que se lo come todo.
1: Le entra todo. Muy bien, Eriquita. Así hay que hacer, Eriquita. Muy bien.
0: Buenos días. Morcilla, mondongo, pulpo y frito, dice Gladys.
1: ¿Qué es el frito? Que es que lo he escuchado varias veces.
0: Frito es grasa, Debbie. Eso es grasa.
1: No me acuerdo como el plato como tal.
0: Es como la morcilla, Debbie.
1: Ah, ok.
0: Ya. que me cayó mal.
4: Buenos días, buenos días. Vieran que un día fui a ahí, a una zona indígena, y dieron morcilla, creo que se llama, que es de sangre y un montón de cosas. Y me sirvieron, pero ese montón, yo no sabía. Tuve que, digamos, agarrar una cucharada de arroz, revolverlo con eso y hacerme tragado el arroz, ni masticar ni nada. Y cuando termino, ya por fin, me dice la señora, ¿quiere más? Y yo no sabía ni cómo decirle que no.
0: Muchísimas gracias, con eso tengo suficiente para el resto de mi vida.
5: Justa. Ah. Bien, espero estén bien. Comida que no me gusta. Las sardinas. Las sardinas no me gusta para nada.
0: ¿Usted tampoco le gusta la sardina?
5: Y la sopa de pan. Todo lo demás sí me gusta. Bueno, y como en ánimo, en cualquier comida rara que no sepa qué es, probablemente sin saber qué es me la coma, pero si no, no.
1: Si no me dicen.
5: Que pase un buen día.
0: Gracias. Igual, hablando de don Aníbal.
6: Mira, es que recordando bien, amigos y amigas, a mí la cebolla grande no me gusta ni en el arroz ni en el pinto. ¿Sí? Me gusta bien picadita, pequeñita, pequeñita. Si me dan grande la cebolla, no me gusta para nada. Pero sí me la como cruda.
0: Se me hace la boca agua nada más pensar en partir una cebolla en cuatro, freírla lo más que se pueda,

0: queden así los pedazotes de cebolla. Oh,
1: después Dios. Lo retira si quiere, pero el olorcito y el Debbie, sabor que le da.
0: ¡Qué delicia, qué delicia! Sí, no, ¿cuál lo retira? No, no, comer. Sí, sí, a mí me gusta mucho la cebolla. Melisa Sancho, pero cocinada.
1: Ajá, buenos días, chicos. Espero que se encuentren súper bien. Empachada del arroz con pollo.
0: ¿Hoy?
1: Y no puedo, y tampoco con el mondongo. En ninguna de sus presentaciones.
0: Qué
1: lindo
0: curioso,
1: día.
0: ¿Verdad?
1: Arroz con pollo, tan rico.
2: Ronnie, ¿nos podrías explicar cómo mayonesa con huevo duro?
0: Sí.
2: O sea, yo he hecho mayonesa casera, pero con huevo crudo, ¿verdad? Que primero se le echa la yema, es más, se le echa únicamente la yema.
0: Haga esa versión, es una versión altísima de proteínas, cero en calorías y de verdad sabe muy muy rico. Cuatro huevos duros, los echa en la licuadora o en la licuadora de mano, un chorrito, más o menos es una onza de aceite de oliva, el limón, vamos a ver, la receta venía para medio limón ácido, yo le eché un limón ácido completo y le eché tres dientes de ajos. Y qué más, le puse un pedacito, pero nada más un pedacito de culantro para que le diera ahí un colorcito bonito y ya, pero buenísima, buenísima, ¿verdad? Dice, ¿me puede indicar una canción y un saludo para una amiga en Guanacaste? Me puede dedicar, claro, Tony, con todo el gusto del mundo, cuéntenos más detalles.
3: Hola, hola, chiquillos. Ay, yo no como pocas cosas. No como nada en salsa blanca, es que no me gusta la leche. Los derivados de la leche, solo queso y yogur y natilla, nada más. Entonces, cosas en salsa blanca, no como definitivamente, no lo pienso probar, no como helados, no como tres leches, no como nada de eso. Solo me gusta el arroz con leche, pero después me muero del asco porque yo sé que era leche, entonces es un problema. Frito, guacala, menús, no, guacala. Sopa de pescado, tampoco. Y nada que se mueva del mar, como de ahí, no sé, estas tianguas y estas cosas que están dentro de conchas, eso jamás. No.
0: ¿Qué dice Anielka, Debbie?
1: Hola, Anielka, bienvenida al programa. Dice, buenos días. A mí no me gusta, chicos, el ceviche de pescado. Bueno. Y nada que tenga que ver con mariscos crudos cocinados en limón.
0: Elbert.
4: O sea, no sé. Buenos días. Algo que detesto.
0: Y detesta.
4: Que lo detecto a 2 kilómetros de distancia.
0: Y
4: el
0: lo
4: nance.
0: Detecta. El nance.
4: No lo soporto. Ajá, eso y la kriptonita tampoco.
0: No, pero es que, Debbie, de verdad, el nance huele ombligo, Debbie. Siempre lo hemos dicho.
1: El nance a mí no. No, tampoco.
0: Por acá, Shirley, buenos días. Dice, frito es un sudado de vísceras de cerdo. No me gustan los hongos. Me parecen otra cosa. Dice Eugenio.
5: Buenos días.
1: Hola. Un
5: gusto saludarlos. A mí lo que en realidad yo me como todo. Todo.
0: Bebé.
5: Y lo que no se ha inventado, pero lo que no me gusta mucho es el sudado que se hace con la cabeza de cerdo. Eso sí. Para mí, yo no puedo, me lo imagino rarísimo eso. Entonces, eso sí, nunca me ha bajado.
3: Sí, Ronito, no como helados, no me gusta de ninguna marca, de ningún lugar, de ningún comercio, helados no como, tiene que ser solo en agua, las famosas paletas de agua nada más.
0: Las pingoletas.
3: Y un surfista lo puedo pensar.
1: A ver, ya.
3: Si está saludable.
0: Se mueve en el agua del mar.
6: Pero bueno, dijo que chicos, no. Bendiciones.
0: Ella dijo que
6: lo único que yo no me como son las patas de pollo. Me puedo tomar la sopa y la verdura, pero las patas, gracias. Ni que me las enseñe, hasta ahí. No me gusta lo frito. No me gusta. Sí me puedo comer un chicharrón, si yo lo veo sequito, jugosito, pero no que rebose en aceite. No me gusta la grasa, los pellejos de la carne. No como, por lo tanto yo no como chuleta. No me gustan los pellejos,
0: fíjate,
6: esos gorditos que tiene.
0: Pero se los corta y ya.
6: Pero yo no.
7: Hola, hola, buenos días, Debbie, Ronnie. El cerdo a mí no.
0: No.
7: No, no, o sea, es que nunca lo he probado y nunca lo voy a probar.
0: Bueno.
7: Entonces el cerdo.
1: Dale una oportunidad.
7: No.
1: Héctor dice que él con el ajo no puede.
0: Con el ajo, ¿no?
1: Sí, definitivamente.
8: No, pero que le queden claro, solo en el arroz y en el pinto, pero por ejemplo en la cebolla, en ¿cómo se llama? En el biseco, en otras cosas así, como sofrita, wow.
0: Qué bueno.
8: Eso está rico.
1: Ah, bueno.
9: Buenos días. A mí lo que no me gusta es el sushi. Eso no, uy, un día comí casi me vomito.
0: Hay que tener

0: Mi
1: Cuidado.
0: esposo no come nada, nada, nada del mar. Vamos, ni atún, ni sardina, ni pescado.
1: Ay,
0: Él no come nada que se
1: ¿cómo?
0: relacione al mar.
1: Del mar,
0: Pero después
1: okay.
0: de ahí,
1: Todo.
0: yo como de todo.
2: Receta
1: Bien,
2: escrita, por favor, voy manejando.
1: sí,
2: Ya se la paso, ya se la paso.
1: Bonnie.
2: Qué dicha que les gustó, de verdad.
1: Sí, y está muy fácil,
2: Sí,
1: Rollo,
2: claro.
1: y rápida, se ve de hacer.
2: Debbie, no duré de lo que duran los
1: Los
2: huevos
1: huevitos.
2: poniéndose duros, que fueron 6 minutos, que me gusta que queden,
1: Bien cocinados.
2: no, no tan cocinados.
3: Otra cosa que no me cuadra es el chop suey, hecho por chinos, que le echan media cebolla, medio chile, así,
2: Bueno.
3: tajadas, pero enormes. No, hombre. Vieran que en esa reserva indígena también nos dieron. Hay un tipo de gusano que le dicen jojoto, que es como la pupa del
1: No,
3: abejón.
1: amiguito.
3: Nos dieron una de esas y se movía. Vieran qué cosa
1: No,
3: más fea.
2: Debbie,
3: Cuando uno lo muerde es como majar una
2: Bueno,
3: bolsa
2: ya.
3: Sopa, unas patitas de pollo, y cuando uno le está chupando los deditos, que se le salen así los falanges. ¡Qué rico!
2: Bueno,
1: ¡Es
2: nada más
1: cierto!
2: rico chuparle las
1: Ay, eso
2: patas,
1: que me...
2: Debbie.
1: Ronnie, así
2: ¿Qué?
1: no.
2: Al
1: Receta,
2: pollo.
1: porfa, dice
2: Buenísimo,
1: Nati.
2: Debbie.
1: No, no.

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5: Saludos, ¿cómo le va? Es un gusto recibirle en este nuevo panorama. La frase de hoy es del presentador de televisión estadounidense Fred Rogers y dice: hay tres caminos hacia el éxito definitivo. El primero es ser amable. El segundo es ser amable. Y el tercero es ser amable.
6: Hola, hoy es 29 de septiembre. En 1882 nace el Cantón de Santa Bárbara. Así que hoy dedicamos este saludo a todas las personas que nos escuchan desde ahí. Gracias por escogernos.
7: Hace días que te observo. He contado con los dedos.
5: A veces guardamos tanto lo que sentimos que terminamos alejándonos de quienes podrían escucharnos. En Grita, la banda española Jarabe de Palo nos recuerda que hablar también puede ser una forma de empezar a sanar.
7: Nada bueno, si salgo corriendo, tú me agarras por el cuello, y si no te escucho.
6: Decir tengo miedo, te necesito o esto me duele requiere valor. Nadie tiene que resolverlo todo en silencio. Si hoy una carga le pesa demasiado, busque a alguien de confianza y empiece por contarle cómo se siente realmente. La historia del Poder Judicial comenzó a escribirse junto con la historia de Costa Rica.
5: El 24 de septiembre de 1824, la Asamblea Nacional Constituyente dispuso la división del Estado en tres poderes: ejecutivo, legislativo y judicial. Fue un primer paso para construir un país basado en el equilibrio de poderes y el respeto a la ley.
6: Dos años después, el 1 de octubre de 1826, se instaló la Corte Superior de Justicia, primer gran pilar del Poder Judicial costarricense.
5: Pero el paso decisivo se dio en 1949 con la nueva Constitución Política. Costa Rica apostó por fortalecer sus instituciones democráticas y garantizar la independencia de quienes administran la justicia.
6: Hoy, dos siglos después de su creación, la historia del Poder Judicial sigue construyéndose.
5: Somos cerca de 14.000 funcionarias y funcionarios que desde distintas comunidades y regiones del país compartimos una misma misión: garantizar el acceso a la justicia y proteger los derechos de todas las personas.
6: Juezas y jueces, fiscales, defensoras y defensores públicos y personal administrativo trabajamos cada día para hacer cumplir la Constitución, las leyes y los derechos de las personas.
5: Lo hacemos en una sociedad que cambia y que nos plantea nuevos desafíos. Por eso, nuestro compromiso también es seguir mejorando, fortalecer nuestras capacidades y responder con eficiencia y sensibilidad a las necesidades de Costa Rica.
6: La justicia se construye todos los días, en cada audiencia, en cada investigación, en cada sentencia y en cada persona que trabaja para garantizar los derechos de los demás.
5: 200 años después, el compromiso del Poder Judicial permanece firme: servir a Costa Rica, proteger la democracia y contribuir a construir un país más justo para todas las personas.
6: Poder Judicial, fortaleza de nuestra democracia.
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5: En el siglo XIX, antes del Canal de Panamá, miles de viajeros cruzaban Centroamérica para trasladarse entre las costas del Atlántico y el Pacífico. Una de las rutas más importantes era la Vía del Tránsito, que atravesaba Nicaragua por el río San Juan, el lago de Nicaragua y un tramo terrestre hasta el Océano Pacífico.
4: William Walker dependía de la Vía del Tránsito para recibir hombres, armas y provisiones desde Estados Unidos. Mientras la mantuviera abierta, podía sostener su ejército incluso después de sufrir derrotas.
5: Por eso, durante la segunda etapa de la campaña nacional, las tropas costarricenses dirigieron sus esfuerzos hacia el río San Juan. En diciembre de 1856 tomaron embarcaciones utilizadas por los filibusteros y avanzaron sobre puntos estratégicos de ese camino.
4: Al perder ese acceso, Walker quedó cada vez más aislado y con menos posibilidades de reabastecerse. Controlar la vía del tránsito fue decisivo. Debilitó su capacidad de continuar la guerra y contribuyó a su rendición en mayo de 1857.
5: La pregunta de la semana decía: ¿considera usted que un diputado investigado formalmente por un presunto delito sexual debería separarse temporalmente de su cargo mientras se determina su responsabilidad?
4: La pregunta plantea un debate que exige cuidado. Quienes consideran conveniente una separación temporal señalan que los diputados representan al primer poder de la República. Desde esa posición deben dar ejemplo de conducta y preservar la confianza en la Asamblea Legislativa. Para este grupo, apartarse mientras avanza una investigación puede ser una medida prudente, en especial ante una denuncia por un presunto delito sexual.
5: Quienes rechazan esa posibilidad recuerdan un principio fundamental: toda persona se presume inocente hasta que se demuestre lo contrario. Una investigación formal no equivale a una condena. Además, sostienen que el ejercicio de un cargo público puede exponer a sus titulares a denuncias sin fundamento. Separar a un diputado antes de esclarecer los hechos podría afectar su reputación y la representación de quienes lo eligieron.
4: También hay una distinción. No es lo mismo que una persona decida apartarse voluntariamente a que se le obligue a dejar el cargo. El debate, por tanto, incluye cómo proteger tanto la confianza en la institución como los derechos de la persona investigada sin anticipar una conclusión que le corresponde a la justicia.
5: El resultado de nuestra consulta fue el siguiente: el 89,19% de quienes participaron respondió que sí está de acuerdo, mientras que el resultado 10,81% opinó que no.
4: Agradecemos a cada persona que se tomó el tiempo de responder y compartir su criterio. Ya publicamos una nueva pregunta que dice: ¿está de acuerdo con el despido del canciller Manuel Tovar Rivera por no haberle informado a la presidenta de la República, Laura Fernández, sobre una reunión en la que participaría el presidente estadounidense Donald Trump?
5: Recuerde que la puede responder ingresando a panoramadigital.co.cr y también en nuestra página de Facebook, Panorama Cámara Nacional de Radiodifusión.
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5: Día Mundial del Corazón. Hoy hablamos del corazón. Del corazón que late, que impulsa la sangre y que sostiene nuestra vida. Ese corazón físico que debemos cuidar con alimentación saludable, actividad física, prevención y controles médicos oportunos. Pero el corazón es mucho más que un órgano. También existe un corazón emocional que siente, que guarda alegrías, preocupaciones, pérdidas, angustias y silencios. A veces, aquello que sucede en nuestro mundo interior se manifiesta de maneras que podemos pasar por alto. Cansancio, insomnio, palpitaciones, opresión en el pecho, cambios en nuestros hábitos o simplemente una sensación persistente de que algo no está bien. Escuchar esas señales y buscar ayuda a tiempo también es una forma de cuidarnos. Y está ese corazón humanitario, capaz de mirar al otro, de reconocer su necesidad y de tender una mano. Un corazón que comprende que la salud no consiste solamente en curar enfermedades, sino también en acompañar, escuchar, aliviar y servir. En un mundo donde tantas personas enfrentan soledad, pobreza, enfermedad o incertidumbre, un gesto de solidaridad puede convertirse en una verdadera medicina para el alma. También está nuestro corazón espiritual, ese espacio íntimo que necesita ser alimentado de esperanza, de fe, de valores y de obediencia a aquello que cada uno reconoce como guía para su vida. Un corazón que, aún en medio de la dificultad, encuentra razones para seguir adelante, para perdonar, para agradecer y para hacer el bien. Como médicos, tenemos además una responsabilidad especial. Estamos llamados a cuidar el corazón de nuestros pacientes, pero también a recordar que detrás de cada diagnóstico hay una persona, una familia, una historia y muchas veces un corazón que necesita ser escuchado. Nuestra profesión nos exige conocimiento científico, pero también humanidad. Nos pide precisión para tratar la enfermedad y sensibilidad para acompañar al ser humano que la padece. En este Día Mundial del Corazón, hagamos una pausa para preguntarnos cómo estamos cuidando nuestro propio corazón y cómo estamos cuidando el corazón de quienes nos rodean. Cuidemos el corazón que late, previniendo la enfermedad. Cuidemos el corazón que siente, atendiendo nuestras emociones. Cuidemos el corazón que sirve, compartiendo con quienes necesitan de nosotros. Y cuidemos el corazón espiritual, llenándolo de esperanza, fe y propósito. Porque cuidar el corazón no es solamente prolongar la vida, es también darle sentido a la vida que llevamos dentro del corazón, eso que nos hace únicos e irrepetibles. Que nunca nos falte la salud para vivir, la sensibilidad para sentir, la generosidad para servir y la esperanza para seguir adelante. En este Día Mundial del Corazón, recordemos que un corazón verdaderamente sano no solo late con fuerza, también sabe amar, servir, perdonar, creer y dar esperanza. Porque cuando cuidamos todas sus dimensiones, también construimos una vida más plena. Por ahora, les invito a respirar profundo y despacio, cerrar los ojos y mientras sale el aire de nuestro cuerpo, tratar de escuchar
10: ¿qué dice tu corazón? ¡Feliz día del corazón!
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10: Este fue un comentario del doctor Eliot Garita Jiménez.
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4: Nos tenemos que ir. Muchas gracias por su atención en este ratito de su martes.
15: Hasta mañana.
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4: Muchas gracias por su atención. Le esperamos en nuestra próxima edición de lunes a sábado, al ser las 7 en punto de la mañana.
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0: Bueno, señorita Leitón, vamos con los anuncios parroquiales. Primero que nada, antes que todo, ya está nuestra primera entrevistada en puerta.
1: ¡Qué emoción! ¡Ya casi! ¡Eso! Y ya casi la vamos a pasar.
0: Segundo, ya la mayonesa de huevo duro en solo un minuto. Con tres ingredientes, 4 si le pone ajito, 5 si le pone culantro, 6 si le pone aguacate, está colgada en nuestro estado de WhatsApp. Ahí
1: qué buena.
0: Ustedes pueden ingresar, pueden ver todo lo que nosotros colocamos y hablamos aquí en el Desayuno Azul.
1: Rob, qué bueno que la subiste ahí, porque ¿viste? También quería la receta, se ve muy práctica,
0: sí.
1: Facilita y son cosas que uno tiene en la casa.
0: Debbie, y huevos duros, de verdad, le va a traer a usted llenura, va a darle... sensación de que está todo bien.
1: Ro, ¿y en qué la pusiste? O sea, ¿la preparaste para agregarla qué?
0: Ah,
1: ¿qué
0: yo hice una ensaladita de pepino con pepino, atún y unos caracolitos. Sin gluten para Silvita.
1: Qué bien. Ay, qué rico también para la noche. O sea,
0: exactamente.
1: Es que no
0: quería comer, entonces le dije, no, algo más, ¿verdad?
1: Y el con solo ese huevito. Sí. Qué buena receta.
0: Sí, gracias por
1: ese tipcito.
0: Bueno, ahí les dejo entonces nuestro WhatsApp. En los estados está el enlace para que vayan de una vez a ver la mayonesa con huevo duro.
1: Sí.
0: Súper práctica y, como les dije, altísima en proteína.
1: Uh-huh.
0: Debbie.
1: Bro, de verdad que este tiempo está como loquillo, ¿verdad? Porque hoy vamos a tener temperaturas, así como lo escuchan, muy altas. Va a estar caliente la mañana, vientos muy débiles. Dice que, preparémonos, alta humedad. O sea, va a estar bochornoso la mañana.
0: Uh-huh.
1: Qué extraño, ¿verdad? Y bueno, se pronostican también lluvias y aguaceros.
0: Lluvias y aguaceros.
1: En la tarde. Entonces, mucho calor, bien hidratados, bueno. Porque en la tarde hay lluvias.
0: Lluvias.
1: Sí, Rory,
0: señorita Leitón, como cada mañana vamos a premiar a uno de nuestros oyentes, el primero que esté con nosotros mandando un mensaje que diga mi canción es. Ojo,
1: ¿Quién es el primero?
0: El primero que diga mi canción es en un audio, Debbie, en un audio, y solicite una canción, le vamos a premiar.
1: Pero el primero.
0: Sí.
1: El primero, ¿no?
0: 87-440-999. Por ahí, Anayan, si nos está respondiendo también, que no le gusta la lengua.
2: Mi canción es de Ricardo Arjona.
0: ¿Y cuál, mi querido amigo? Porque tenemos 700 canciones de Ricardo Arjona. Algunas son buenas. ¿Usted me dice cuál?
1: Sí, otras más o menos. Pero yo creo que sí, Gato. No, ahí está escribiendo Gato. Nos va a decir cuál quiere escuchar.
0: Vamos a ver, dice por acá. Escuchamos que fue el primero a ingresar.
2: Taxi.
0: Bueno, espérese para ver.
1: Ya ese día no suena. Vamos
0: historia
1: con la historia
0: de un
1: del taxi.
0: Taxi, para ver si la encuentro en la versión.
1: Concierto, Ronnie.
0: Para invitarlos de una vez para que al mediodía se den gusto con los temas que siempre escuchamos, pero en versión concierto.
1: Eso.
0: Una belleza.
1: Ay, ojalá que esté. Qué bueno. Después de esta canción vamos a conversar con una muy buena amiga de la radio que queremos un montón, que se llama Ethel. Ya vino Ethel y tiene una invitación que hacernos. Así que yo la quiero escuchar después de esta canción de Arjona.

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18: Buenos días, Rory, Debbie. Para informar, una colisión, un camioncito y una moto en Ochomogo, sentido Cartago San José, enfrente de la fábrica de pinturas. Eso está causando el cierre total de un carril. Para que tomen medidas, ahí los que van para San José. Gracias.
19: Bueno, gracias a usted, mi querido amigo. ¿Y qué problema a esta hora y en esa zona, verdad?
7: Ay, sí, gracias por informarnos y así a todos nuestros amigos también. Roa, a esta hora 7:38, la mañana despejada. Riquísimo el sol, me siento como en noticias, Ro.
19: Bueno, señorita Leitón, sí, aquí sí, desde sí, el estudio, sí. Vamos con más. Tenemos entrevista allá en la cabina de Azul 99.9. Adelante,
7: está Débora Leitón. Está lista nuestra invitada, Ethel. Le damos los buenos días bien tempranito en el programa. Ethel, ¿cómo vas? Buenos días.
20: Hola, Debbie. Hola, hola. Ronnie. Muy bien, ¿y ustedes?
7: Feliz,
20: ¿qué tal?
7: Feliz de escucharla, de verla. Siempre nos trae una energía muy linda, ¿verdad, Ro? Cuando viene Ethel.
19: Siempre.
7: Hay taller. Ethel tiene muchos años de trabajar el tema de constelación familiar, ¿verdad, Ethel?
20: Hablamos sí, un poquito de eso. Así es, tenemos taller en octubre, así que les pido por favor que estén atentos a las redes sociales, principalmente al Instagram de Constelaciones Familiares Integrales Costa Rica. Uh-huh. Aquí pues anunciamos las próximas dos fechas de octubre, son dos domingos al mes que se constela de forma grupal y hay agenda abierta para sesiones individuales.
19: Muy bien, vamos a ver. Entonces vamos con las preguntas que todo el mundo se hace. ¿Esto tiene que ver con psicología?
20: No, señor. Es una herramienta sistémica cuántica y se mira el sistema familiar. Es una herramienta de acompañamiento a un proceso.
19: Segunda pregunta que todo el mundo se hace. ¿Esto es brujería?
20: No, señor. No es una herramienta milagrosa. No es una herramienta milagrosa. No es una herramienta brujería, ni que llama espíritus, porque ya hasta eso me han comentado, ¿verdad?
19: Sí, sí, sí, sí.
20: Sino es completamente una herramienta enfocada en un tema familiar sistémico.
19: Okay.
7: ¿Todos podemos participar de una actividad de estas?
20: Todos, aunque, por ejemplo, en sesiones grupales a veces nos dice algún participante, es que yo no quiero constelar, pero quiero ir a ver o quiero participar, mm-hmm. Son siempre bienvenidos para que vivan la experiencia.
19: Imaginemos que Debbie y yo tenemos un problemita y yo, la economía va mal, no hay forma, por más que ahorro, por más que trabajo, pareciera que me están quitando la plata, pareciera que yo meto la tarjeta, saco 1,000 pesos y se me va 1,000,000.
7: Y no la sostengo, nada, llega y nada. No me dura nada.
19: Debbie, ¿usted cuál sería su problema? Para que lo vaya pensando y analizando Ethel. Vaya pensándolo.
7: Okay.
19: Entonces, usted me podría ayudar a mí a retener ese dinero y ver de dónde viene que a mí la plata no me alcance.
20: Claro que sí. Ese es un tema que siempre muchas personas llevan. Hay dos temas importantes, el amor y la economía. En un tema sistémico familiar, pues el éxito económico y el éxito laboral viene desde el padre. Si yo no estoy bien con mi padre, si no le doy el lugar de padre hacia la derecha, hacia atrás de mí, porque no importa cuál haya sido la historia con nuestro padre o la historia de mamá y papá, es nuestro padre, sin él no estuviéramos vivos. Y la mayor grandeza del padre es habernos dado la vida, igual que la mamá.
19: Qué bien eso.
20: Entonces, ¿qué sucede? Cuando tenemos problemas económicos, se coloca en el campo para identificar de dónde viene. Si es un tema con papá, que yo muchas veces es que yo tuve un padre ausente, o es que mi papá no existe. El padre existe, si no, no hubiese nacido, ¿verdad? Sí. Independientemente cuál es la historia. Entonces, ¿qué se toma? El arquetipo del padre. Porque siempre va a ser el éxito hacia lo económico, hacia lo laboral y hacia tomar buenas decisiones en el futuro.
19: Eso viene del papá, desde lo económico.
20: Sí, señor.
19: Y lo amoroso viene de la mamá.
20: De la mamá.
19: Es que ese es el problema que tiene Debbie.
7: El amor.
19: El amor.
7: El amor.
19: ¿Qué le podemos ayudar a Debbie? ¿Dónde ponemos a la
20: mamá? Con Roberto, Debbie.
19: Y con un montón de novios.
7: Te le hagas caso a Ronnie.
20: No, y para completar lo de Ronnie, también cuando se coloca en el campo sistémico, también puede ser por una fidelidad a algún ancestro que no fue exitoso o que fue rechazado. Entonces, se puede ver también esa historia e integrarla. Porque cuando no se mira y no se integra, se repite el patrón. Entonces, ¿qué va a pasar? Que tal vez tu hija también tenga ese tema por fidelidad a ese ancestro o tus nietos. Entonces, ¿por qué? Porque lo que no se mira no se reconoce. Entonces, a la hora de integrarlo, se mira, se reconoce y se desbloquea tu éxito económico.
19: ¿Qué pasa si, digamos, papá murió? papá murió, papá no está, no es necesario que esté vivo. O sea, y lo que hablamos al principio, no es que vamos a llamar al espíritu del papá.
20: No, no. Si papá murió, si mamá no está, se trae el arquetipo de lo que significa papá,
19: okay,
20: al campo.
19: Es un ejemplo. De hecho, se pone una figurita, ¿verdad? Una figurita
20: cuando son
19: masculina.
20: Cuando son individuales se usan vincors, que son...
19: ¿Unos qué?
20: Vincors.
19: Don Aníbal, tal vez usted nos pueda ayudar ahí un poquitico, porque es que yo de ahí me quedé pegado.
20: Son muñequitos. O herramientas, o alguna herramienta que tenga, pues en ese momento, claro, el terapeuta para guiarte. Y cuando son grupales, pues quien hace la representación son las personas que estamos participando.
0: Eso es mucho más fuerte, ¿verdad? A veces.
20: Yo siempre recomiendo a las personas, hay personas que son muy tímidas y que dicen, no, yo no voy a ir a una grupal porque no me quiero exponer, porque tal cosa. Pero igual todos vamos a lo mismo, todos vamos a sanar, ¿verdad? A conocer, a aprender, a sentir, a experimentar. Y principalmente a que los movimientos que se hagan sean al beneficio de nuestra vida.
19: Muy bien.
20: Entonces,
19: Ethel, tenemos un mensajito ahí que nos deja Gato, nuestro amigo Gato.
0: Bienvenido, Gato.
21: Qué bonito tema. Para mí, el bienestar y el triunfo de una persona suele mucho y tiene que ver mucho con el honrar a padre y madre. Hijo que honra a padre y madre le irá bien en la vida. Lo digo por experiencia propia. Antes de salir a cualquier lugar, primero le ayudo a mis padres y después me voy para la calle con lo que me quede. Honra a padre y madre y la gloria caerá sobre usted, sobre su familia, y verá todo florecer y el ahorro económico cada día será mejor.
19: Muchas gracias. Qué lindo mensaje.
0: Gracias por
19: y por ahí
0: comentar.
19: Va.
20: Sí, siempre hablamos que mírame con buenos ojos si lo hago diferente y con eso los voy a honrar. ¿Verdad? Mírame con buenos ojos si soy exitoso, si soy exitosa, mírame con buenos ojos si soy diferente. Si... Entonces, ¿por qué esta frase? Para no repetir la historia. Entonces, con eso honramos a nuestro padre, a nuestra madre y a nuestros ancestros.
0: Te lo he escuchado tanto, tal vez antes de ir a la pausa, amigas, que dicen, ay, es que repito la historia, es que nadie me toma
19: con
0: en
19: novios,
0: serio,
19: con novios.
0: Incluso hasta divorcios y vuelven con otra relación y también fracasan. ¿Qué sucede? ¿Esa podría ser relación con mamá, que lo mencionaste ahora?
20: Principalmente siempre va a venir, nosotros crecemos, tanto hombres y mujeres, a amar y aprendemos a amar con mamá. Entonces, el amor que aprendimos es el amor que elegimos. Pero tenemos todo adelante con el tema de constelaciones familiares, con esta herramienta de hacer un cambio en esa historia. ¿Por qué? Porque desde niñas y desde niños crecemos con ciertas heridas. Y principalmente está la herida del abandono, del rechazo, de la traición, que mamá, y no es que suene fuerte, pero mamá tuvo que ir a trabajar y quien nos cuidó fue otra persona.
19: Y nos abandonó.
20: Entonces ahí nos abandonó. Que nos hicieron bullying en la escuela, o en el colegio, ya es una herida de rechazo. Entonces, como aprendimos a amar de esta forma, o mamá fue muy agresora, y igual sin juzgar a mamá, porque mamá nos amó como pudo. A mamá nadie le enseñó a ser mamá, ¿verdad? Porque no hay universidades para mamá. Entonces, cuando elegimos el amor que conocemos y no desde el amor que está desde dentro de nosotros, desde nuestra esencia. Y el primer paso es aprender a amarnos a nosotras y a nosotros.
0: Bien, una pausita, ya venimos, no le cambie.
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0: Bueno, señorita Benambur Porras, cuéntenos entonces si alguien quisiera conocer un poco más acerca de estos talleres de constelaciones familiares, ¿dónde pueden llamar? ¿Por dónde va la fila? ¿Con quién hay que hablar?
1: Podemos contactarme directamente al 8722-1274 o también pueden contactar a Vida Sistémica, que es el lugar donde yo constelo y atiendo. 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
0: Bueno, nada más nos mandan constelaciones y nosotros le mandamos los contactos, ¿verdad? O la página.
1: Sí, también.
0: ¿Cómo apareces vos en redes sociales?
1: Mi personal es Etelán Benambur y el de Constelaciones Familiares, Constelaciones Familiares Costa Rica.
2: Está muy bien, fácil. Muy bien. El número, porfa, otra vez.
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0: Usted me manda el enlace, por favor, a mi teléfono para yo reenviárselo a Dixie Castillo, que me lo está pidiendo en este momento.
1: Claro.
0: Okay. Entonces, si nosotros tenemos una familia, somos cinco.

0: Amorosamente, mamá se da por entero a los hijos, pero están teniendo ahí ciertos inconvenientes maritales. ¿Será que podemos ir todos en familia? Digo, sí, porque hasta los hijos están padeciendo una situación que no les pertenece, ¿verdad?
1: Es muy enriquecedor cuando se constela en familia, cuando se constela en pareja, cuando se constela con hermanos, porque aunque nosotros tres seamos hermanos, todos tenemos una historia diferente.
0: Claro.
1: Porque nuestra vinculación con mamá y papá es completamente distinta.
2: Ay, qué tan cierto. Todo es diferente.
0: Por ahí está Ana, también nos está pidiendo información. Vamos a reenviarles de una vez. Aquí está, Ethel ya me mandó el... vamos a ver, aquí está. Se lo voy a mandar a Ana y a Dixie. Ahí está, para que ustedes, como diría abuela, se embarren de algo bueno.
2: Ah, muy bien, ahí les dejamos la información. Conchis, dice.
0: Conchis, qué lindo Conchis. Conchis, ya, ¿verdad? Le voy a mandar a Conchis.
2: Conchis.
0: Había una pieza linda que se llama así, Conchis, Conchis.
2: Conchis,
0: ah, sí. Constelaciones, dice Yor. Ya le envío a Yor, por favor. Ay, ¿cómo
2: y les dejamos la...
0: qué dicha que todo el mundo... Vamos a ver, como dijimos al principio, esto no es algo mágico, esto no es que va a cambiar su economía de un día para el otro. Esto, como va usted al gimnasio a hacer cuadritos, no crea que le va a aparecer en la primera sesión, ¿verdad?
1: No, es un proceso. Y bueno, cuando yo atiendo individualmente, me encanta que las personas lleguen y pregunten por su proceso, porque cuando comenzamos a conocer su historia, yo puedo guiarlos y decirle, bueno, ahora lo que continúa de constelar o poner en el campo es tal cosa. O, por ejemplo, tu relación con mamá y papá, tu relación con el éxito laboral, tu relación con tus hermanos, tu relación, tu lugar en la pareja. Hay un tema bastante importante que ha llegado consultantes a decirme. Es que yo me involucro con hombres que están comprometidos o que no están disponibles. O me involucro con mujeres que no están disponibles o comprometidas. Eso se llama el rol del segundo o el rol de la segunda. Entonces, eso sí tiene que ver con una historia de nuestros ancestros al cual somos fieles. Y probablemente mamá también o papá estuvo en el rol del segundo o de la segunda. Y eso se constela. ¿Para qué? Para darle espacio a la pareja que merecemos.
2: Bueno, muy bien, les dejamos los contactos. Y este mes de octubre hay constelaciones, como nos dice Ethel, hay grupales y también individuales. Si quieren ir a participar, observar también, 8722-1274 es uno de los contactos de Ethel, 8722-1274, para que escriban, para que sigan las redes sociales. Ethel siempre está subiendo información muy valiosa y la puedan seguir también.
0: Katy, Dixie, Gretel, Marlene, Alexis, Alexis te está mandando saluditos. Dice, saludos para mi prima Ethel Benambur, gusto de escucharte en esta linda emisora, que Dios te bendiga.
1: Ay, sí, Alexis es súper especial y siempre me ha tratado súper lindo. Y es curioso porque mi familia paterna, todos son de Santana, pero igual todos nos conocemos así muy poquito, porque todos estamos como muy dispersos. Y con Alexis hemos tenido una vinculación bastante interesante.
0: Qué lindo, qué chiva. Vos no tenés familia Benambur, ¿verdad?
2: No, Leighton allá.
0: Chacón.
2: Sí, Leighton Chacón.
0: Yo, Quesada, fíjate, Benambur. Suena bonito, ¿verdad?
2: Débora Benambur.
0: Es el... Débora Benambur.
2: Débora Benambur.
0: Muy bien.
1: Mucha.
0: Débórame el... Estaba yo viendo que
2: podría... Qué lindo verla.
0: Chiquillos,
2: venga más seguido.
0: Les llegó bien el enlace a Instagram, por favor. Si alguien no tiene Instagram y si no aparece ahí la información, nos dice, con todo el gusto le damos el numerito de teléfono.
2: Elena dice que muchas gracias. Parece que sí. Dixie también. Igual aquí tenemos el contacto.
0: Gracias. Sí. Mensajito final.
1: Bueno, uno, también en mi personal, el 8722-1274, tenemos un canal de WhatsApp de constelaciones familiares integrales. Entonces, igual ahí estamos colocando mensajitos, estamos viendo dudas, etcétera. Entonces, para que también nos sigan en el canal de WhatsApp.
0: Nos sigan en el canal de WhatsApp.
2: Sí, por supuesto, de buena vez. Ethel, muchas gracias, que pases un día hermoso. Gracias por compartir este día tan lindo, porque la mañana está espectacular hoy, ya viste.
1: Sí, muchísimas gracias a ustedes por abrir siempre las puertas de Azul para mí, que siempre soy bien recibida acá, me encanta.
2: Que te queremos mucho.
1: Y yo también los quiero mucho a ustedes, muchísimas gracias. Y como mensaje final, pues yo quiero decir un sí a todo como es, que es lo más importante, aceptar cada situación sin juzgarla, ver el aprendizaje, ver que tenemos que mirar qué nos muestra esta situación Y segundo,

0: pues constelar nos mira a ver, nos hace mirar nuestra historia, reconocerla para integrarla y moverla al beneficio de nuestra vida. Porque todo tiene un perfecto para qué y hay que descubrir cuál es ese perfecto para qué.
1: Wow. Gracias, con eso finalizamos la hora también.
2: Muchas gracias, ya viene la doctora Rubio, con ella conversamos en un ratito.
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0: Antes de comenzar nuestra entrevista y de presentar a nuestra entrevistada, queremos hacerle una pregunta a usted. ¿En algún momento padeció de acné? ¿Esas espinillas pasaron a hacerle tener el peor de los ratos y la peor adolescencia? Debbie, hay un montón de personas que en este momento, y las conozco, ¿sí?, que de verdad no salían de la casa, Debbie.
1: Por supuesto, Ronnie, hemos tenido brotes, a veces el estrés, hay etapas en la vida que nos ponen, y así grandes también.
0: Ah, sí, claro. O sea, no solo hay un acné ya para personas grandes como nosotros.
1: Exacto, por eso quisimos traer una experta en estos temas de cuidado, a la doctora Rubio, que es parte de nuestro desayuno desde hace un buen tiempo. Doc, primero que todo, bienvenida. ¿Cómo me le va?
2: Muchas gracias. Muy feliz de estar aquí el día de hoy con ustedes y con todos los oyentes.
1: ¿Te vio que día más lindo, Doc?
2: Hermoso para estar aquí.
0: Es que nos trajo paquete completo, ¿verdad?
1: Sí.
0: Buena entrevista y un lindo día.
2: Ay, gracias.
0: Doctora, comenzamos de una vez. ¿A qué se debe que muchas personas en la adolescencia tuvieran acné y otros no?
2: Claro, el factor genético es súper importante. Aquí tienen a su servidora que padeció de acné toda la adolescencia, juventud temprana. O sea, es una condición bastante desgastante emocionalmente, porque pues es la época que uno tiene para socializar, claro, donde uno es también vulnerable a todas las críticas que le hagan uno sobre su imagen. Entonces, pues básicamente la genética, Ronnie, es primordial en que una persona padezca de acné o no. Y el segundo importante es toda la rutina que se haga en torno al cuidado de estas apariciones de las espinillas, de puntos negros, comedones y demás. Entonces, si no se cuidan a tiempo, entonces puede exacerbarse o puede exagerarse la manifestación del acné muchísimo más.
1: Y además duele, doctora.
2: Muchísimo.
1: Hay tipos de espinillas que se hacen, como les decía uno, ciegas. Y
0: enquistadas.
2: Así es. Es que
1: duele.
2: Hay diversos tipos de acné. Entonces, podemos clasificarlo en su manera sencilla: leve, moderado y severo. Entonces, ya cuando hablamos de un acné moderado, inclusive severo, por supuesto, ya vamos a entrar el dolor como parte de los síntomas. No solo es la espinillita, no es solo lo rojito, sino ya también hay dolor. Entonces, es ahí donde es importante el buscar ayuda. Yo me acuerdo que antes en mi adolescencia no había casi nada de herramientas. O sea, era, esto es normal para su edad, mi chiquita. Usted se sigue cuidando de la forma en que lo quiera hacer y ahí verá cuándo se le quita.
0: Ahora, ¿qué tan bueno es usar estos jabones que quitan la grasa de la piel? Y se los digo a título personal. La T del... ¿qué se llama esto?
2: La T.
0: Bueno, la T es esa zona entre la frente, la nariz e incluso la barba o barbilla y la boca. Siempre se me llenaban de espinillas y me dijeron, no, es que el jabón aquel que le quita toda la grasa.
2: Es correcto. Bueno, digamos, cuando hay una alteración en la glándula, en la unidad pilosebácea, que es la que se caracteriza por estar dañada o incorrecta en el caso del acné, en este caso sí va a producir más exceso de sebo o de grasa. Entonces es una herramienta súper útil el utilizar jabones que van a ser para la piel grasosa con tendencia a acné, porque no solo va a tratar de quitar todo ese aceite en exceso, sino también que va a dejar un principio activo actuando para que la glándula sebácea, que es la productora del aceite, no esté tan estimulada a lo largo del día.
1: Doctora, ¿todo el acné se trata de la misma forma?
2: No todo el acné se trata de la misma forma. Mucho depende, pues, del tipo de acné. Ya hablamos si es leve, moderado, severo. Mucho depende del género, si es hombre o mujer. No es lo mismo tratar un acné en una mujer. Y sobre todo en nosotras que usamos maquillajes, cremas, cuánta cosa viral se hace en TikTok, queremos utilizarla. Y puede hacer un empeoramiento del cuadro. No es lo mismo si es un acné adulto o es un acné del adolescente. Entonces, no todos los acné se tratan igual. Siempre debería hacerse antes una valoración, una evaluación de la piel de manera integral y el adecuado ir en paralelo con la historia clínica del paciente, sus estilos de vida y demás, porque a veces se descubren cosas en la historia clínica, las prácticas que tiene la persona en casa, que se pueden cambiar para todavía mejorar esta situación.
0: Tenemos un mensajito por acá. Buenos días, escuchamos.
3: Hola, hola, buenos días, chicos. Ay, como siempre, tema excelente. Vean, yo chiquilla, bueno, muchachilla también, máximo cuando me iba a venir la menstruación, era aquel montón de espinillas espantosas, ¿verdad? Por todo lado. Y lo que me preocupa ahora, de hecho ahora, imagínense, yo estoy grande, tengo 59 años, y de hecho voy a mandarles una foto para que vean cómo tengo la cara, de hecho, ahora brotada. Bueno, brote, gracias.
0: Bueno, y más bien la veo limpia, ¿verdad?
2: Relativamente sí, limpia, sí. Inclusive ahí pudiéramos ver, normalmente, bueno, hay que ver si ella está en menopausia. Cuando las mujeres están en menopausia tienden a bajar muy fuertemente la carga de hormonas que feminizan nuestro cuerpo. Entonces la testosterona inclusive puede quedar un poquito más alta.
0: O sea, pueden aparecer incluso vellitos.
2: Sí, claro. Entonces por esa misma razón justamente que estoy conversando, entonces pueden aparecer esos mismos vellitos en la barbilla. Entonces,
1: todas a nosotras las mujeres.
2: Exacto, a nosotras las mujeres. Entonces, por esa razón puede estimularse algo de la glándula sebácea y realizar un brote. De igual manera, habría que revisar la rutina que ella tiene en casa, si tiene algún producto que sea comedogénico. ¿Qué significa la palabra comedogénico? Que lo escuchamos en todo lado. Cualquier producto que vaya a obstruir los poros y no permita esa transpirabilidad del poro, del intercambio de agua, aceite y demás, sino que queda como tapar una olla. Se le pone una tapa a una olla, entonces ahí todas las bacterias que quedaron en ese poro se multiplican con el calor, la humedad, la grasa. Es un ambiente bastante romántico para ellas.
1: Para ellas.
0: ¿Qué es mejor? ¿Cuando se tiene una espinilla, maquillarla para taparla? Ay, sabiendo que lo que va a hacer es eso, tapar esa ollita, ¿verdad?
2: Correcto. En este caso, digamos, el maquillaje es una solución pues muy temporal, igual puede empeorarla, porque igual ponemos un maquillaje que también tiene ingredientes que no son adecuados para esa transpirabilidad de la piel, lo vamos a empeorar. Lo ideal es buscar productos, que hay miles en el mercado, hay bases especiales para personas que tienen acné. Hay una marca en específico que es justo para personas que tienen acné, porque no le va a realizar una sensación inflamatoria, no le va a hacer un empeoramiento del caso. Entonces lo ideal es maquillarlo con esos productos.
0: Les voy a contar que Rodolfo Molina, compañero mío en el colegio, un día dijo: me quité todas las espinillas. ¿Cómo? Ve, me puse Cofal en la noche y así me dormí.
1: Lo he escuchado. Wow. Eso debe ser súper abrasivo.
2: Claro, no se recomienda para nada el Cofal en el caso de las del acné.
1: ¿Por qué quemado?
2: En este caso, bueno, tiene mentol. Puede hablar de un alivio en este caso, pero si un exceso de mentol ya se siente como que tiene usted la cara pegada a un sartén. Entonces, para nada el Cofal tiene ingredientes adecuados que sean para las espinillas.
0: Otro compañero amanecía con talco en la cara porque decía que eso le secaba las espinillas.
2: Bueno, y tiene lógica. De hecho, se utiliza ciertos ingredientes parecidos al talco en los maquillajes precisamente para la absorción del aceite. Bueno. Entonces tiene todo sentido. Sin embargo, tampoco vamos a embarrarnos.
0: Parecía como un prusiano, ¿verdad?
1: Pero todavía talco a un Cofal o uno de esos productos no. Para la cara es peligroso.
2: Sí, también. Y además que el Cofal puede tener estos tipos de vaselinas, ¿verdad? Entonces ocluye aún más el poro. Todo lo que es siliconas, talcos, aceites, en los ingredientes de los productos dermocosméticos van a empeorar cualquier caso.
0: Doctora, Debbie, les pregunto a los dos. Como uno come con ciertas alergias, por ejemplo, no como de esto porque me inflama, no como de esto porque me da así un brote, igual así son los cosméticos. Digo, todo como un corte a la medida.
2: Es tal cual, o sea, realmente no todas las pieles son... tienen la misma sensibilidad ante los mismos ingredientes. Entonces, por esa razón, no es correcto. No todas las pieles van a reaccionar igual a los mismos ingredientes. Por eso debemos testearlos o debemos de hacer buscar medicamentos o productos seguros de acuerdo a nuestra necesidad.
1: Puede que usted, doctora,
2: que a mí no me sirva, es correcto. Ajá. Me broté a principio de año, yo que me cuido mi piel, me broté a principio de año porque quería probar una base nueva de una casa comercial que usamos en la clínica y me broté horrible.
1: Tal vez horrible.
2: Exacto, entonces tal vez a vos no te brote porque justamente era para pieles maduras esa base.
0: Ah, entonces a Debbie sí.
1: Ronnie.
0: ¿Qué? No, es con todo cariño.
1: No, Ronnie, así
0: doctora,
1: no.
0: Señor. ¿Mito o realidad? La natilla produce espinillas.
2: Beat Ronnie, antes, hace unos años decíamos, no, lo que usted se alimente no implica nada en temas de acné. Hoy en día sabemos que la microbiota, que es nuestro sistema de defensa del cuerpo, pero en el intestino, o sea, son todas esas bacterias que tenemos buenas a nuestra defensa. Si se altera la microbiota por alimentos, estrés, póngale que la lista es bastante amplia, sí puede ocasionar un brote a nivel cutáneo.
0: ¿Y el chocolate que come de él?
2: Sí, o sea, en el caso de la natilla, el chocolate, los aceites, los alimentos ultraprocesados, los lácteos son alimentos ricos en grasa, entonces eventualmente puede generar
1: un desbalance en esa
2: microbiota.
0: Hacemos una pausita, ¿les parece?
1: Sí, tenemos muchas preguntas, doctora. No,
0: viera que hay gente que tiene acné, pero en la espalda y en las nalgas, ¿eso es acné también?
2: Sí, señor, puede ser.
1: ¿Eso también lo trata, doctora?
2: También se trata.
0: A mí que me aparezcan unas nalgas
1: de
0: Debbie, es preferible. Sí, exacto. Bueno,
1: pero cuando ya se controla, podría volver a aparecer. Venimos con eso.
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0: Seguimos con nuestro desayuno, 8:23, la doctora Rubio nos acompaña esta mañana en el programa. Doc, Ronnie preguntaba ahora algo muy interesante acerca de las espinillas, que muchas veces no solo en la cara se presentan, en otras partes del cuerpo también. Y otra de las preguntas que dejamos son dos: una vez que se trabaja, se controla el acné, ¿podría aparecer nuevamente?
1: Bueno, en el caso del acné no es exclusivo del rostro, puede aparecer en zonas como el pecho, la espalda, los glúteos. En los glúteos habría que hacer una diferenciación si es foliculitis o bien si es queratosis pilaris, que es esas pelotitas que salen, que no se inflaman, pero si la persona está de necia, rascándose, tocándose, ahí puede generar pues una infección sobreagregada de esta condición. Entonces, pues de todas deberían de, en teoría, tratarse casi que de la misma forma, con los mismos principios activos. Entonces, nada más, lo único que varía es el sitio de aparición. Y por otro lado, en este caso, si usted tiene un caso de acné en su adolescencia, eventualmente sí pudiera volver a reaparecer en algún otro momento de su vida. Como por, en mi caso, por ejemplo, que les comentaba, tuve acné y probé un producto X, ¿verdad? Y me volví a brotar nuevamente. Y por ahí una que otra vez aparece una espinillita, a pesar de que tengo una rutina de cuidado en casa bastante estricta. Entonces,
2: sí, que uno diría que ahí nunca va a aparecer una espinilla.
1: Claro, no, pero sí, sí sucede. Y claro que puede suceder sin ningún tema de preocuparlo. Si no a todos les sucede, son casos sumamente aislados, pero sí, sí puede volver a reaparecer.
2: Katy, buenos días, le escuchamos.
3: Chicos, vieran que yo cuando estaba como con 18 años, bueno, en el colegio, tenía cualquier cantidad de espinillas. Y una señora en la tienda Barquil que llegaba a maquillar, me dijo, ¿quiere que se le quite? Y le hago, sí. Y me dio una me dijo que comprara eritromicina, alcohol fino, pero en cápsula, ¿verdad? Echar el polvito, me lo pusiera. Y al día siguiente las espinillas se caían solas. Y que usar un jabón, se llamaba Acne AID, era de limón, delicioso. Y nunca más una espinilla en mi vida.
2: Bueno, le fue bien, ¿verdad?
1: Sí, le fue bien. Digamos, quizá el alcohol lo que hace es como sebo regular, es seca. Mm. Entonces va a actuar de casi como un tipo de peeling. Mm. ¿Verdad? Poco controlado, pero bueno, al final le funcionó bien la receta. No en todos los casos podemos esperar el mismo resultado de éxito.
0: Pero le funcionó.
4: Uy, chiquillos, qué tema más lindo. Yo fui una persona que pasó eso en carne propia con mi hijo. El papá padeció acné y mi hijo desde los 12 años se le empezó a reflejar. Pero él es muy, muy, muy blanquito. Y el pobre, se le veía como rojo aquello, tan feo, pobrecito. Y yo lo empecé a tratar, bueno, lo empezaron a tratar con Reacután. Estoy hablando hace 15 años, me salía carísima la consulta, me salía carísimo el tratamiento. Pero bendito Dios, hoy no me arrepiento de eso.
5: Hola, buenos días a la doctorcita y a los chiquillos de Azul. Si mi hijo tomó isotretinoína para el acné, es probable que le vuelva a salir, porque tomó dos veces. Entonces me preocupa, ya que está diciendo esto, que vuelva a reaparecerle. ¿Será posible? Gracias, buen día.
1: Bueno, en la primera consulta que nos decía la señora, claro, hizo una excelente inversión, créame, porque si su hijo no se sentía bien, esto puede tener temas emocionales ya de trasfondo, entonces hizo la mejor inversión como mamá y la felicito. Y en el caso del hijo que tomó isotretinoína y en par de ocasiones siempre está el riesgo de que vuelva a aparecer. Quizá ya ustedes tienen el conocimiento y pueden a muy pronta etapa poderlo identificar y poderlo abordar sin necesidad de tomar isotretinoína, ya que si me indica que tomó este medicamento que es bastante fuerte, probablemente el acné del hijo era bastante severo. Entonces siempre hay que tener un cuidado especial a lo largo de la vida, por lo menos en esa adultez temprana.
0: Hay otra pregunta.
2: queratosis. ¿Queratosis qué es queratosis?
1: Queratosis pilaris.
2: Ajá. Dice, ¿tiene cura o algún tratamiento?
1: La queratosis pilaris es el acúmulo de melanina dentro del folículo. Entonces, en algunas personas que son muy alérgicas, que son fueron asmáticas en la infancia, aparece esta condición. Generalmente lo que se recomienda es utilizar bastante humectación, cremas que no tengan alcohol, que sean bastante suaves, igual jabones exfoliantes. Hay jabones exfoliantes, por ejemplo, con ácido glicólico, que se envían en estos casos para que el poro pueda drenar de manera adecuada esta queratina.
0: ¿Y los jabones estos del supermercado que se consiguen?
1: En este caso no, esos son jabones comunes y no le van a ayudar para para esta condición.
2: ¿Hay unos de azufre?
1: Tampoco. No, esto no es, esto ahorita buscamos una imagen y le muestro. Esto no es inflamatorio, estos son unas bolitas que usted pasa a los brazos y se las sienten como una textura en los bracitos.
2: Yo tengo una parte de atrás de
1: entonces,
2: los
1: Entonces, con los un buen jabón exfoliante y una buena crema que sea para piel sensible, que sea una buena crema rica en aceites y demás, pero para piel sensible, esta humectación constante va a ayudarle mucho a la queratosis pilaris.
0: Alguien preguntó por ahí que me llamó la atención de que le daba miedo incluso quedar embarazado. Creo que fue un muchacho, más bien, como ¿verdad? Por el medicamento que tomó. Y usted dijo.
1: Tranquilo. En este caso, digamos, si la persona tomó isotretinoína o antibióticos durante el proceso de cura del acné, no es necesario, digamos, no tiene que tener miedo para el resto de la vida. Pues los efectos secundarios asociados a los medicamentos es únicamente cuando la persona los está tomando. En el caso de la tretinoína, no se desea que la persona quede embarazada, entonces, pero ya una vez que suspendió el tratamiento, pasa un periodo de lavado de 3 a 6 meses y ya es totalmente seguro para la persona, para el paciente, volver a intentar tener hijos o... Perfecto. O sea, procrearse.
0: Exacto, para el muchacho, muy bien. Son las 8:30, la doctora Rubio con nosotros. Ya venimos a darle contactos y todo para que pueda ir donde ella.
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0: Bueno, doctora, muchas gracias. Como siempre, muy agradecidos por su visita y lo constatamos por la cantidad de mensajes que llegaron por acá, incluso agradeciéndole por esta entrevista. Yo incluso tendría algo que preguntarle, doctora, me voy a salir del tema completamente. Yo no tengo espinillas, pero después de los 30 me salieron una cantidad de vellos en las orejas que es una cosa, parezco el abuelo de los monsters.
1: Julita, y la doc, ahora al inicio de la charla mencionó algo del vello facial que le está diciendo mujeres y yo. ¿Algo así más es para nosotras?
2: Sí, normalmente en los caballeros igual, cuando hay un desbalance hormonal, ya acercándose a una edad más madura, los vellos de la nariz, de las orejas, de las cejas, empiezan a crecer más.
1: Estamos grandes, bro, que no queramos aceptarlo.
2: Entonces, hay formas de combatirlo, Ronnie.
0: No, no, mientras, me diga,
2: siempre
0: ayudar.
2: Y cuando no estén canosos los vellitos, podemos ayudar.
0: Perfecto, ¿cuándo voy? ¿A dónde va la fila? ¿Con quién hay que hablar?
1: ¿A dónde hay que llamar? ¿Cuál es el contacto?
2: Estamos en el 8875-9353.
0: Otra vez, despacito, por favor.
2: 8875-9353.
0: Muy bien.
1: Pero es que aquí
0: bien
1: nos preguntan que si tiene que ver la alimentación con lo del acné.
2: Sí, tiene que ver la alimentación con lo del acné. Sobre todo hay personas que son más sensibles a los lácteos, a los alimentos procesados con altos niveles de azúcares. Básicamente a los alimentos con grasa, procesados y lácteos.
0: Dan nos deja un mensaje. Muchas gracias, Dan.
3: Gracias. Hola, buenos días. Vieras que mi hija, a partir de los 13 años, empezó con un cuadro de acné, pero o sea, casi que yo me sentaba a llorar, y ella peor, y eran unos volcanes, se le hacían uno encima de otro, era algo increíble, se gastó plata, y nada, le hacían jabones, neutros, cremas especiales, limpiezas, todo, nada le ayudó, pero ella cumplió 18 años y todo se le fue. Yo no sé si es una transición normal, a veces uno se asusta demasiado, obviamente.
1: Claro.
3: Y ella era un caso extremo, pero ella cumplió 18 años y listo. Se llevó a consultas, como le digo, se gastó todo lo que se pudo gastar, todo lo que dio la bolsa y nada le ayudó, pero ella cumplió 18 años y ya. Y no sé si se le normalizó algo, que también a veces hay que tener un poquito de paciencia, creo yo.
0: Muchísimas gracias, Dan. Y sí, por ahí puede papá venir.
2: Sí, claro, digamos, en la adolescencia entran un montón de hormonas que el cuerpo de la persona no estaba acostumbrado y esto puede hacer estímulo en diversas áreas, incluyendo en la glándula sebácea, descontrolando toda esta unidad pilosebácea. Entonces, eventualmente a sus 18 años probablemente ya hubo una regulación hormonal, entonces por eso el acné prácticamente se curó por sí solo a pesar de todos los esfuerzos. Igualmente yo creo que no se le dio el medicamento, no se le abordó de la forma que ella necesitaba, o sea, probablemente hizo falta algo en esos 5 años de acné, pero bueno, igual. Queda de experiencia y sí, sí puede pasar eventualmente que el acné se regule solo sin hacerle nada, pero vamos a pasar unos cuantos años o meses incómodos.
0: Ana Mercedes quiere sacar cita de una vez. ¿Cuál es el número?
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1: Muy bien. Y Florcita Fernández dice que ella comparte lo que la doctora acaba de mencionar, que la alimentación ahora en los adolescentes ha cambiado tanto.
2: Claro, así es.
1: Que de repente mucha comida chatarra, grasas, todo, que ella considera que eso es lo que también ha afectado tanto, que ella los ve más brotados ahora que antes.
2: Sí, quizá ahora somos más conscientes de que es una condición que es tratable y que hay muchas herramientas para poderlas abordar. Estamos ahora bombardeados en una era donde todos los productos son buenos, donde hay de todo producto para cada condición que usted se puede imaginar. ¿Verdad? Entonces,
0: Daniel,
4: tengo una pregunta. Verás que a mí, digamos, me sale una espinilla, digamos, en el cachete derecho, ¿verdad? Me sale otra inmediatamente en el lado izquierdo. ¿Eso es normal? O no sé.
0: Es la simetría que tiene usted, amigo.
2: Hasta eso es perfecto, Daniel.
0: Así
2: no
0: es.
2: Lamentablemente, eso no es un comportamiento normal. El acné no se comporta como una aparición simétrica. Es decir, si le aparecen espinillas de un lado de la cara, no le va a aparecer una exactamente en el mismo punto del otro lado. Eso no es, eso es una casualidad suya, Daniel, que no es en todos los humanos.
0: Yo sé que muchos pasamos por el mal momento de arrancarnos las espinillas con las manos sucias, con las uñas aterradas, ¿verdad? Pero qué es lo mejor cuando aparece una espinilla? Ahorita, tenemos 30, 40, 50 años, apareció una espinilla, una única espinilla en la nariz. ¿Qué hacemos con esa espinilla?
2: Pues una única espinilla, Ronnie, es básicamente...
0: No.
1: La doctora es que le brinca el ojo.
2: Recomendarle pues una buena rutina en casa, lavar la carita 2 veces al día con un jabón especial para piel que sea mixta o con tendencia a grasa. Igual hay productos que secan las espinillas que se venden en la farmacia. Entonces hay productos que usted puede poner sobre esa espinilla que tiene una cantidad especial de ácido salicílico, peróxido de benzoilo, ácido glicólico, ácido mandélico, y eso hace que la espinilla se seque porque se controla la bacteria, por un lado, y segundo, se controla la grasita.
0: ¿Por qué siempre hay una espinilla que sale en el mismo lugar?
1: ¡Qué culera, sí!
2: Probablemente porque ya está la tendencia, porque no todas las bacterias se han terminado de morir. Entonces, una vez que vuelve otra vez la alteración de la unidad pilosebácea, se vuelve a alimentar la misma bacteria.
0: Me acuerdo de Daniel siempre tenía una debajo de la mandíbula. Ajá. Siempre estaba así. Y Silvita tiene una en la barbilla. Siempre.
1: Cuando viene el periodo.
2: Sí, eventualmente se puede tratar también. O sea, hay tratamientos que matan esas bacterias. Inclusive en una limpieza facial contamos con alta frecuencia, que es bacteriostático. O sea, siempre para mantener a esas bacterias súper calmadas y tranquilas.
0: Doctora, también. Entonces usted me va a quitar los vellitos de las orejas.
2: Con muchísimo gusto.
0: A Debbie le va a hacer una limpieza para que luzca más linda.
2: Maravilloso.
1: Qué linda.
0: A Daniel le va a quitar esas espinillillas que andan por ahí.
2: Maravilloso.
0: Ana Mercedes ya no vuelve a sufrir con las espinillas.
1: Ya va a sacar cita.
0: Doctora, ¿qué otro servicio dan en la clínica?
2: Pues tenemos depilación láser, quitamos manchas. Ahora, digamos que estamos hablando del acné, puede haber secuelas del acné, que son las cicatrices. Entonces también hacemos ese servicio, depilación láser, hacemos tratamiento de repoblación capilar, quitamos arrugas. Los hacemos más jóvenes y bellos aquellos que quieren.
1: O si quieren tal vez quitarse esas arruguitas y lucir más frescos.
2: Así es, preparamos el rostro para eventos especiales como bodas, graduaciones, cumpleaños.
1: Qué lindo, ¿verdad? 8875. Sí. Qué buen regalo, es un certificado de regalo.
0: Usted sabe que nosotros nos fuéramos a casar, estamos inventando, ¿verdad? Y que yo le diga, Debbie, aquí está su regalo de bodas. ¿Sale? Vaya, hágase todo lo que necesite.
1: Prepare esa pielcita para las fotos.
0: Para lo que le toca, bebé.
2: Es frecuente. Si a veces van las novias o a veces van los esposos.
0: Qué bonito ir en pareja.
2: Sí.
1: Chiva, ¿verdad? 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Vaya una valoración. Yo creo que es llegar a consultar, a preguntar, y usted se va a enamorar.
0: Sí, sí.
1: Que cuando va viendo sus cambios en la cara, eso nos alegra mucho. Entonces va haciéndose cositas y va invirtiendo en su rostro.
0: Una protuberancia agresiva que todos conocemos como tibieso, que aparece una espinilla gigantesca, se trata igual que una espinilla, pues, de estas corrientes. ¿O cuál es el consejo saludable para una persona que lo está padeciendo?
2: Los tibiesos en este caso no son acné, son abscesos que se hacen en la piel, es decir, un gran acúmulo de bacterias en un mismo lugar y genera pus, dolor, mucha incomodidad.
0: Claro.
2: Primero que todo, pues dependiendo del tamaño del tibieso, hay que drenarlo, pero se drena por un profesional. Y si no es de un gran tamaño, entonces se toma antibiótico terapia, que igual debe ser recetada por un profesional.
0: Ahí tienen.
2: Y mi consejo es que recurra en un lavado frecuente de la zona. Es decir, los tibiesos generalmente salen en zonas húmedas, ingles, axilas. Entonces, el lavado frecuente de la zona, quitar el exceso de sudor al final de la tarde, después de un día muy caluroso, va a hacer que el tibieso aparezca con muchísima menos frecuencia.
1: Y no sé si les ha pasado, de repente sale uno y aparecen 2, 3 más.
2: Así es.
1: No sé si es que a la sangre le pasa algo.
0: Ahora que me acordé.
1: ¿De qué te acordás?
0: Las cabecitas de vena estas que van apareciendo también con la edad. Disculpen. Ajá. Ustedes, ¿verdad?
1: Discúlpenme,
0: algunas parecen aquellos pecaditos que vendían antes, los de... ¿Se acuerdan? ¿Eso se puede quitar?
2: Sí, se puede quitar. Eso se llaman, son verrugas. Este tipo de cabecillas de vena son verrugas. Entonces prácticamente se queman, se cortan.
1: ¿Pero no duele, Doc?
2: No duele.
1: ¿Por qué?
2: Bueno, ¿qué? No duele. Ahí, digamos, se pueden cortar. Y el cortarlas es indolor.
0: Tráigame un corta uña, Debbie. Yo le quito eso de una vez,
2: Debbie. En un ambiente aséptico, Ronnie. Claro, o sea, limpio,
1: por supuesto.
2: Con un equipo adecuado.
0: Yo estoy
2: una
0: llevando
2: tijera
0: un
2: que
0: curso
2: corte.
0: Por internet.
2: ¿En serio? No, bueno, vamos a ver. Suerte, Debbie.
1: No, yo no.
0: Vean, tengo eslogan y todo. Johnny Quesada, esteticista. Pongo, ¿cómo es? Quito barras, espinillas y pongo guapa a las chiquillas.
2: Ah, muy bien.
1: No, Ronnie, no. El número de la clínica lo están pidiendo aquí, por favor.
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1: Para que llamen a la doctora está en Escazú, muy fácil llegar para que la puedan visitar. Sí, ya nos vamos.
0: Una pausita.
1: Ya venimos, no se vaya, doctor.
2: Ah, bueno.
0: Doc, entonces esto, eso que tiene Debbie aquí, ¿qué
1: no,
0: es?
1: No, Ronnie, vea, déjemelo ahí.
0: Y ahí va,
1: no,
0: Juanete,
1: no,
0: vea.
1: Ronnie.
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0: Bueno, doctora, ya tenemos que ir despidiendo el programa. Muchísimas gracias por acompañarnos. Por aquí otra cliente le tenemos. De una vez, a Andrea le estamos pasando el mensajito con el número de WhatsApp para que saque cita hoy mismo, doctora.
1: ¿Pueden
2: claro,
1: ahora?
2: Pueden escribirnos, así es, y le brindamos la disponibilidad.
0: Es más, yo voy a ser asistente de la doctora.
2: No, excelente.
0: Sí.
1: Yo no lo esperamos.
0: Usted no me tiene fe.
1: Yo no sé, mejor no.
2: Vea cuántas personas.
0: ¿De cuántos clientes le trajimos en este momento? Ve.
1: 8875.
0: Por lo menos tirando volantes ahí.
1: 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Incluso ya después del programa, yo sé que la doctora y todo su equipo que tiene ya en la clínica le puede apoyar, le pueden responder. Está en Escazú, muy fácil llegar. ¿Cómo se llama el centro comercial, doctora?
2: Centro Comercial Roma.
0: Roma.
1: Sí, ahí está la doctora. Muy bien. Nos vamos,
2: muchas gracias.
0: Ya casi nos vamos, todavía no, venimos a despedir. Sí, sí.
1: Doctora, tenemos
0: si quiere
1: que
0: irse
1: hablar.
0: Ya, no, yo hablo con don Andrés. No.
1: La próxima vez hablemos de quitar esos vellitos incómodos. ¿Qué le parece?
2: Me parece excelente.
1: ¿Verdad? ¿Cómo los podemos quitar ahora? ¿Verdad? Que la tecnología está de nuestro lado.
0: Doctora, si usted tuviera un robot que tiene todos los poderes que usted se imagina, en esto de la tecnología y la inteligencia artificial. ¿Qué lo pondría a hacer usted diariamente? Un robot.
2: En mi vida cotidiana.
0: Sí.
2: Un robot que haga, bueno, pues de todos los quehaceres del hogar.
0: Ok. Sí, yo también. Como robotina, la de Supersónicos.
2: Es, totalmente.
0: Bueno, mañana a las 6 vamos a hablar de eso. Si usted tuviera un robot que le puede solucionar bastantes momentos incómodos de la vida, ¿qué le pondría a hacer? Usted de.
1: También,
0: sí.
1: Que limpie vidrios y que haga todo eso, eso me resuelve un montón.
2: Así le doy más tiempo de calidad a los
1: exacto,
2: míos.
1: Exacto,
2: bueno, me desocupo para ir a jugar, ir a ver una película, ir al parque.
0: Bueno, doctora, mañana entonces a las 6 la esperamos con esa respuesta, no se le olvide, ¿verdad?
2: Perfecto, no señor.
0: Y vayan pensando ustedes también, ¿qué podrían hacer ustedes a un robot que le soluciona la vida?

0: Bueno, chiquillas bonitas, caramelitos, nos vamos nosotros.
1: Que la pasen re lindo, con muchas este día gracias. Tan hermoso. Doc, gracias por acompañarnos.
2: Muchas bendiciones, lindo día.
0: Y ustedes mañana listos y con una cita, porque a las 6 tienen que estar encendiendo la radio. Es más, antitos, para que se den cuenta de la programación que tenemos para ustedes todo el día.
1: Que la pasen lindo. Chao.

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Muy, pero muy buenos días, mi gente. ¿Cómo están esta mañana? ¿Todo bien por ahí? Bueno, pues acá estamos acompañándote mientras arrancas este martes y ya sabes, si el tráfico está pesado, bueno, pues le subimos a la música. Si el trabajo está duro, le subimos a la música. Si las cosas en casa están bonitas por ahí, también le subimos el volumen a la música a toda esta mañana con muy buenos temas. Por ejemplo, este de Bruno Mars llamado Lo Arriesgo Todo.

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momentos como este quedan en mi mente. No se piensa en el verano cuando cae la nieve.

Bueno, ya avanza la mañana y yo te tengo pregunta. A ver, muy importante, decime vos, ¿a qué personaje te han dicho alguna vez que vos te pareces? Hay gente que dice, uy, mira, me han dicho que tengo un aire así como a Camilo Sesto. De hecho, por ahí alguien me puso que el gemelo se parece a Enrique Iglesias. ¿Puedes comentarme a qué personaje te han dicho alguna vez que te pareces? Mientras vos me envías esa respuesta, vamos a escuchar tremendo tema.

0: Escuchabas a Lizeth con Eclipse Total del Amor. A ver, la pregunta es, ¿a qué personaje te han dicho alguna vez que te pareces? ¿Verdad? De cualquier tipo de personaje. Acá me dice Lizbeth.
1: Muy buenos días, David. A mí me han dicho que me parezco a Ana Gabriel.
0: ¿Será que sí? A ver, yo les voy a proponer un reto. Vos me podés mandar una foto tuya y yo te doy una calificación del 1 al 10. Yo. Y si querés que la gente te dé una calificación para ver qué tanto te pareces a ese personaje, entonces me pones ahí la palabra subila. Para yo saber que la puedo poner en estados, ¿verdad? Y que la gente nos diga qué tanto te pareces. Por ejemplo, por acá me estás diciendo: hola David, saludos. Bueno, a mí me han dicho que me parezco a Fandonel, personaje de Chicken Little. Escucho una Mercedes.
2: Hola, hola, buenos días, Davidcito. A mí me habían dicho que me parecía a Gloria Estefan, pero seguro cuando joven. No sé si sería por el pelo también, así del proteillo, cuando es en los 80s, ¿verdad? Sí, a esa, a Gloria Estefan, a Estefan, ¿verdad? Me puedes complacer hoy con la canción de Miguel Ríos, El Blues de la Soledad. Gracias, saludos de Ana Mercedes, siempre sintonizada a la excelente programación de Azul. Bendiciones.
0: Saludos, Anita. Y bueno, pues yo te invito a vos. Si vos me envías solo la fotografía, yo te doy mi calificación. Si vos me pones la fotografía y la palabra subilo, entonces yo lo pongo en estados para que la gente nos dé una calificación y nos diga qué tanto se parece. Vamos a un corte, ya venimos con más de Azul 99.9.
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Bueno, ya en los estados de WhatsApp vas a encontrar la fotografía de Lisbeth, que nos dice que se parece a Ana Gabriel. ¿Qué calificación le das del 1 al 10 en cuanto a parecido? Ahí puedes meterte en este momento en los estados. Yo le voy a dar, porque hay que aclarar, ella me dice, va, era cuando estaba un poquito más joven, yo le voy a dar un 7. Sí se parece, sí hay ciertas cosas ahí que yo noto muy al estilo Ana Gabriel, principalmente en el estilo de la nariz, de la boca. Pero sí, sí encuentro algo ahí. Vos podés meterte a nuestros estados o me levantas la mano en WhatsApp, yo te paso la fotografía y me das una calificación. Pero sería genial si te metes a los estados y me decís, le doy un 7, le doy un 8, le doy un 4, lo que vos querás. A ver, Freddy me dice un 7. Ahí en nuestros estados puedes ver la fotografía de Lisbeth.

Voy leyendo tus calificaciones. Rocío dice que, a ver, que nuestra amiga Lisbeth le da un 6 en el parecido con Ana Gabriel. Conchis dice un 9. Ingrid, calificación un 5. La mayoría son muy, muy, muy, muy positivas las calificaciones. Ah, claro, estamos hablando de un parecido físico, ¿verdad? Dice, también le doy un 7. Dice, hay que oírla cantar. Híjole, es que si canta como Ana Gabriel, ahí sí yo le doy el 10. Dice, hola David, si tiene un aire, 7.5. Ramón, un 7. Walter dice, nada que ver. Vanessa dice un -2. Eileen le da un 5, pero yo creo que con esas calificaciones sí pasa.

le da una nota para pasar. Así que sí, podríamos decir que nuestra amiga sí se parece a Ana Gabriel. Voy a ponerte otra que nos escribió Ana Mercedes. Ya la voy a poner en estados y la voy a calificar yo de entradita. Dice que se parece a Gloria Estefan. Yo creo que tal vez la foto no le ayuda, pero es que ella me aclara de que no encontró una foto de cuando se parecía aún más, ¿verdad, Di? Cuestiones del tiempo. Yo le voy a dar un cierto aire en los ojos. Yo le voy a dar un 3. ¿Vos qué calificación le das a nuestra amiga? Está en nuestros estados de WhatsApp. Y si vos te pareces o te han dicho que te pareces a algún artista y quieres participar de la dinámica, me podés enviar una fotografía. Yo la subo si vos me lo autorizás y vemos a ver qué tanto se parecen. ¿Te parece? La dinámica está bonita, por lo menos para hacer algo antitos antes de las complacencias.

0: no, ¿cómo es? Josué. Josué dice que le da un 4. Ok, bueno, entonces Ana Mercedes no se nos parece mucho, pero hay que mencionar y hay que hacer la aclaración, ¿verdad? Son fotos muy viejas y ella misma me dice, mira, es como la que encontré de aquel entonces, pero en otras me parezco más. Eso es importante siempre aclararlo, ¿verdad? Porque uno entiende, es muy difícil tener fotos de antes. Pero bueno, vamos a ir con este último tema. Ya vengo a complacerte.
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0: ¿Vos te pareces a algún artista
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0: o a algún personaje?
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0: Si quieres enviarme una foto,
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0: yo te doy calificación.

Él es el español David Bisbal. Voy con algunas calificaciones para Ana Mercedes. A ver, Carmencita le da un 3. Ingrid se va arriba y le dice, bueno, no, yo le doy un 6. Elena le da un 3. José un 3. Vamos a ver, por acá Jonathan le da un 5. Jesús,

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Bueno, estamos en hora de complacencias. Por ahí puedes ir solicitando tu tema. También puedes participar en la dinámica. Y se nos sumó Freddy. Freddy dice que le dio clases de tenor a Andrea Bocelli y todo el tema. Ya te subí la fotografía de Freddy en nuestros estados. Dale una calificación del 1 al 10. ¿Qué tanto se parece a Andrea Bocelli? Ahí en nuestros estados te puedes meter. A ver, yo le voy a dar. Bueno, es que Andrea es un poquito más delgado. Hay que tomar eso en cuenta. Yo le voy a dar un 6. Sí, le voy a dar un 6. ¿Vos qué calificación le das? Ahí en nuestros estados puedes participar. Vamos a ver, por acá me van pidiendo tema. Amanda Miguel. Vamos a buscarte algo de Amanda Miguel. Un clásico de Amandita. Vamos a ver, ahí lo tengo. Nos dice, vamos a ver, Ingrid lo califica con un 5. Aileen le dio un 2. Freddy se da un 7. Es que sí, anda por ahí. Como que algo quiere.

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0: Vamos a ver qué nos dicen nuestros oyentes. A Andrea Bocelli le dan un 5. Bueno, a nuestro amigo que dice que se parece un poquito ahí, aunque dice que le falta la cantada. ¿Será que sí? Vamos a ver. Dice, no se parece, digo yo, en nada. Le dan por acá un 2. Jorge Soto no tuvo piedad y le mandó un 0. A ver, escucho audio.
1: Hola David, bendiciones. Espero te encuentres muy bien. ¿Me podrías complacer con la canción Y Fuimos Dos, de Rafael? Gracias, que tenga lindo día.
0: Puedes ir solicitando tu tema a través de nuestro WhatsApp 87440999.
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Y buenos días, bendiciones. Me pedí la fruta seco, la canción El amigo de Dolores Antonio. Me encanta, bendiciones, saludos a todos los oyentes. Y para ti.

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Hola David, buenos días. Te quería ver si me complacías con Coleccionando Heridas de Marco Antonio Solís. Bendiciones para usted y para los suyos.

0: Toma tu teléfono y ayúdame porque me están pidiendo tema de Montaner. Lo que pasa es que Montaner tiene tan buenos temas que prefiero que vos escojas uno. ¿Qué te parece si me envías un mensajito en este momento para complacer a nuestra amiga? La cima del cielo, ¿qué vas a hacer? Piel adentro, mundo ideal. ¿Cuál canción de Montaner podemos poner?
1: No sé.
2: La cima del cielo.
0: La cima del cielo. A ver, ya le doy un botito por acá. Déjenme a ver qué se me hizo la cima del cielo. Turururum. Recuerda que estamos en la hora de las complacencias. Vos podés solicitar tu tema también. 874-40-999. Jason me pone por acá un mundo ideal. ¿Quién más me hace alguna proposición o me voy directo a uno de estos dos temas que nos han dicho? Porque la idea es complacer con un tema bien, bien, bien bonito. Y casualmente, escoger de Montaner es un poquito difícil porque tiene muy buenos temas. A ver, Bésame la boca, un mundo ideal, Déjame llorar, un mundo ideal, ¿A dónde va el amor? Ruth.
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0: Cara, ¿ven lo que les digo? Está tan variadito que ya es complicado. Creo que de momento Un Mundo Ideal es el que tiene más votos. Una canción que, dicho sea de paso, siempre, siempre recuerda, dice Marcela, tan enamorado, barco a la deriva, ok, de Montaner. Te decía que Un Mundo Ideal es de película. ¿Vos te acuerdas de cuál película era? Era de, vamos a ver, era de Aladdin, ¿verdad? Si no me equivoco. Sí, claro, me acuerdo estar viendo. Sí. Vamos con esa. Yo

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0: Río Roma con No lo beses. Vamos a cerrar esta hora de complacencias con un tema bien bonito, de esos que alegran la mañana. Escuchalo.
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En estos días calurosos donde la temperatura ha estado así como bastante alta, hay canciones que también pueden subir la temperatura o confesiones que tienen esa potestad. Entre ellas, un tema de Franco de Vita, una expresión de amor tan sencilla como te amo.

0: Ok, vamos a ver, vamos a hablar de despecho, pero despecho del bueno, del que tiene música. Porque hay tres mujeres que lo han cantado de maneras bastante diferentes. Y quiero que me digas con cuál te sentís más identificada. Ya sea Yuri, Ana Gabriel o Amanda Miguel. Porque, a ver, por ejemplo, y esto es importante aclararlo, sí, son estilos totalmente diferentes. Yuri, en resumen, lo que dice es, me dolió, pero me voy a levantar.
1: Desconecto.
0: Es muy teatral.
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0: Ella tiene la facilidad de un pronto a otro llevarte una canción donde estás sufriendo y de un pronto a otro tenés así como esa fuerza que se necesita para levantarse.
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0: más rápido. O sea, en palabras sencillas, sí me doliste, pero tampoco creas que me vas a destruir. Algo así es Yuri. Mi siguiente propuesta es Ana Gabriel. A ver, Ana, ahí estoy escuchando un tema de fondo de Yuri. Espérense, aquí estoy. Porque Ana Gabriel tiene una manera de cantar que hace que la canción parezca más una confesión personal. Su repertorio se mueve más entre el pop latino, la balada romántica, incluso un poquito de ranchera. Tantas cosas por decir. Algo interesante, no necesita gritar para transmitir intensidad por su tipo de voz.
1: Lo entiendo, todo va quedando así.
0: Entonces, el despecho de Ana Gabriel es un poco más como decir, no necesito que regreses, necesito entender que todavía me duele. Esa es la diferencia entre una Yuri y una Ana Gabriel. A mi criterio, aclaro, simplemente es mi opinión. Y si hay alguien que puede llegar y decir, yo vengo a cobrar hasta el último colón, es Amanda Miguel.

0: Amanda no le canta al despecho, lo enfrenta, lo hace suyo. Entonces, ¿con cuál de estas tres artistas te identificas más para hablar de despecho? Con Yuri, que te dice, me duele, pero te voy a superar. Con Ana Gabriel, que dice, me duele y es lo que estoy sintiendo. O Amanda Miguel, que te dice simplemente, acá me las vas a pagar de todas, todas. ¿Con cuál de ellas tres te puedes identificar?
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0: Dice por acá, Amanda Miguel, me parece, su voz le ayuda a esa interpretación. Diana me dice que Yuri.
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2: Con Amanda Miguel y le doy un 10. Así es.
0: Amanda Miguel me dice Juni también, Dani.
3: Póngase esa que acaba, esta que está sonando. Buenísima esa canción.
2: Con Amanda Miguel.
0: Dice, para mí no hay como Amanda Miguel, esas canciones llegan y donde tiene que ser, van cargadas de orgullo, odio y hasta más.
2: Con Yuri me identifico. Yuri. David, con Amanda Miguel, muy buena su música, lo canta con sentimiento.
0: Freddy me comenta también por ahí que Amanda.
4: Buenos días, David, que tengas un día bendecido y en victoria. Uy, esas tres están, pero uy, duro, duro, duro, duro. Pero yo soy más tipo Ana Gabriel.
0: Muy bien. Es que sí, Ana Gabriel es como, me duele, es lo que estoy viviendo, quiero que lo sepas, que también es parte del despecho. Amanda Miguel, dice la que está sonando, Iba, dice que Ana Gabriel o Yuri.
3: Demasiado buena esa canción.
2: Está difícil porque las, bueno, de las tres, la verdad la que menos me gusta es Ana Gabriel. Disculpe, pero yo no soy fan de Ana Gabriel, no sé, o sea, no estoy diciendo que canta mal, es que no me gusta. Pero está entre Yuri y Ana y Amanda Miguel. Entonces, ay, qué difícil, por Dios, pero me gusta Amanda Miguel.
0: Dice que odia a Ana Gabriel. No, mentira. Vamos a ver, Hilda por acá me dice que Amanda Miguel. Vamos a ver, Lidiet.
5: Las tres son buenísimas, pero la que está sonando definitivamente.
0: Esta es como el himno, ¿verdad? Me parece que ha sido como la más piropeada. Es que sí, o sea, Amanda tiene eso. Amanda tiene ese coraje. A ver, es como la paquita del barrio en las baladas, ¿me entendés? Dice, me gusta Amanda Miguel. Bueno, yo creo que no hay mayor cosa que decir. La mayoría de gente se identifica con el estilo de despecho de Amanda Miguel. Karencita.
6: David, qué difícil la pusiste. Demasiado. Las tres son muy buenas. Es una muy difícil elección. Pero me quedo con Amanda Miguel.
3: Sí, todas mienten.
0: Bueno, ahora te voy a preguntar, ¿cuál quieres escuchar completa? ¿Él me mintió o así no te amarán jamás? ¿Cuál quieres escuchar así completita, ya como para cerrar esta conversación que ha estado bastante enriquecedora, ¿verdad? Y que nos hace ver ese despecho desde otra perspectiva. Las diferentes etapas del despecho.
2: Mintió David, muy buenas.
4: Ay, amor, me gustaría oír a Amanda Miguel, por favor, gracias.
0: Por eso, pero ¿cuál de las dos canciones? ¿Así no te amarán jamás o él me mintió? Porque aquí tengo las dos así como de fondo mientras hablo.
4: Por favor, él me mintió.
0: Me dicen, él me mintió.
3: Él me mintió.
0: Bueno, pues no se diga más. Pongámosle sal a la herida. Escuchemos, él me mintió completita, completita ya para cerrar esta conversación. Estás en compañía de Azul 99.9, ya a las 11:19. Por acá te voy a estar acompañando hasta las 12:00 PM.

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A veces, muy en el fondo, sabemos que no hemos superado una relación. Pero si hay algo que duele un poquito más que eso, es saber que esa otra persona tampoco la supera, pero ya inició una nueva relación. Y sí, eso pasa más seguido de lo que vos pensás. Si no, que lo diga la banda.

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Bueno, estabas escuchando a Yuridia con el tema Eres mi nada. Si tomamos una máquina del tiempo y retrocedemos y caemos a principios de los 90 y vos coincidís conmigo, definitivamente vamos a disfrutar de un tema como este. Ellos son Magneto, la puerta del colegio.

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0: Gracias, muy amable.
1: Así. 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

Y esto es lo nuevo acá en Azul, a cargo del señor Luis Fonsi. Me despido. Muy buenas tardes, te saluda tu amiga y servidora Katia Ávila, acompañándote en esta tarde de martes. Hoy estamos 29 de septiembre ya, los últimos días de este mes de septiembre de este año 2026. A partir de las 5 de la tarde estamos con Directo al Corazón, esas dos horas en que ya sabes, puedes contarme desde dónde nos estás escuchando. Envíale un saludo a quien vos quieras. Recordá que en Directo al Corazón saludamos a todo el mundo: mamá, papá, hijos, compañeros de trabajo, el que te gusta, la que te gusta, a través de nuestro WhatsApp. Listo, preparado desde ya, 87440 999. Feliz tarde para todos.

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1: 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Ya sabes, a partir de las 5 de la tarde, estamos con Directo al Corazón.

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Repito, nuestro WhatsApp es el 8680-5201. A partir de las 5, 87-440-999, comunícate con nosotros, mensaje escrito o por audio. Y no te olvides de contarnos desde dónde nos estás escuchando.

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Y hay sabores que nos devuelven a esos, a esas meriendas después del colegio, a las tardes en familia y a esos momentos junto a la abuela. Por eso disfruta de Artesanas y viví esos momentos que saben a casa. 87-440-999, contame qué canción te gustaría escuchar. Pues con muchísimo gusto, a partir de las 5 de la tarde, complacemos en directo al corazón.

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Contame, ¿qué canción querés escuchar? Con mucho gusto complacemos a partir de las 5 de la tarde, ya sea mensaje escrito o en audio, cualquiera de los dos, el 87 440 9999, nuestro WhatsApp, listo, disponible desde ya.

0: septiembre, Teletón Costa Rica, Gimnasio Nacional.
1: ¡Hagamos que suene!
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1: 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Ya sabes, a partir de las 5 de la tarde estamos con Directo al Corazón, así que ¿quién cumple años el día de hoy? Bueno, que me cuente para pasarle un saludo, para regalarle una canción con muchísimo gusto. Ya casi a partir de las 5 en Directo al Corazón.

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Ya llegamos a las 4 de la tarde con 39 minutos. Hoy 29 de septiembre. ¿Quién está cumpliendo años allá en casita? Que me cuente ya casi a partir de las 5 de la tarde en directo al corazón. Te cuento que de los famosos conocidos está cumpliendo años el presentador de Telemundo, Daniel Sarcos, cumple 39 años. Él interpretó a Barba Negra en Piratas del Caribe, el actor Ian McShane, está cumpliendo 84 años. Él es intérprete, autor y músico, el mexicano Alex Sintek, está cumpliendo 57 años. La actriz y cantante, también mexicana, Ninel Conde, está cumpliendo 50 años. Él fue Shazam, el actor Zachary Levi, cumple 46 años. Y el jugador de baloncesto de los Houston Rockets, él es Kevin Durkan, está cumpliendo 38 años. Así que ya sabes, estás cumpliendo años. Bueno, contame ya casi a través del 87 440 999.

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¿Recordás esas historias de la abuela que podían durar toda la tarde? Acompañada siempre de un cafecito bien caliente, se convertían en momentos que se atesoraban para siempre. Disfrutá de Artesanas y viví esos momentos que saben a casa. Y ya casi venimos con Directo al Corazón. Llegamos a las 4 de la tarde con 54 minutos. 87440999. Nuestro WhatsApp. Ahí podés contarme desde dónde nos estás escuchando.

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llegamos a las 5 de la tarde con 9 minutos, 10 minutos ya. Damos inicio a esta edición de Directo al Corazón. Nuestro WhatsApp listo, 874-40-999. Ahí puedes solicitar esa canción que te gustaría escuchar y enviarle un saludo a quien vos quieras. Ya sabes que en Directo al Corazón saludamos a todo el mundo. Mamá, papá, hijos, compañeros de trabajo, el que te gusta, la que te gusta. Con mensaje ya sea escrito o por audio, cualquiera de los dos. Y de una vez iniciamos con complacencias a nuestro amigo Federico en carretera, que dice saludos a toda la gente de Azul. Y aquí está Marcos Jones.

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Estás escuchando Directo al Corazón por Azul 99.9. Vamos a agradecer el reporte de sintonía de nuestro amigo Jorge Alexander Soto, más conocido como Chaparro, que nos hace su reporte de sintonía desde Terríos, La Unión. Gracias, gracias a él. Ahí nos envió una foto muy bonita. Así que para Chaparro, muchísimas gracias por ese reporte de sintonía al 87-440-99.9. Ya sabes, comunícate con nosotros por mensaje escrito o por audio. Complacemos con muchísimo gusto acá en Directo al Corazón.

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40-9999. Contame desde dónde nos estás escuchando y envíale un saludo a quien vos quieras, como este saludo que tenemos por acá, reporte de sintonía desde carretera. Doña Elida Fallas, gracias por ese reporte de sintonía. A mi esposo Oscar y a mi hijo Andrés, que los amo mucho, muchísimo. Para todos ellos un abrazo, gracias por ese reporte de sintonía. Y vamos a complacer con muchísimo gusto en San Juan de Santa Bárbara de Heredia a nuestro amigo Eduardo Sandy con esta canción de Benjamín que dice: No soy el aire.

abrazo a Bernabé Herrera, que nos hace su reporte de sintonía desde los Chiles. Y quería escuchar a mi querido Chayanne con Tu Pirata Soy Yo. Así que gracias a Bernabé por ese reporte de sintonía. Y para la amiga Lucy, gracias Lucy que nos hace reporte de sintonía allá en Cartago. Lucy Aguilar y por supuesto Lucy quiere saludar a Irving en Cartago también. Y vamos a complacer a la amiga Lucy con esta canción de La Banda.

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Bueno, y complacíamos a Nana Salgado, que nos solicitó esta canción de Carlos Rivera, un velero llamado Libertad. Y vamos a enviar un saludo muy especial hasta Cartago a nuestro amigo Irving. Gracias, Irving, por ese reporte de sintonía. Irving dice, estoy solterito y a la orden. Así que, bueno, ya saben, y vamos a complacer con muchísimo gusto. Vamos a aprovechar y vamos a complacer también a Guillermo desde Romuser, que solicitó esta canción. También, igual que Irving, Amor, Fascíname.